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2: Hola, soy Kelly Castillo. En los próximos segundos te presentamos los hechos más importantes que marcan la agenda de hoy.
3: Les saluda Alexis Ponce.
2: Ministerio Público decidirá rumbo de nuevos casos contra periodista Zamora. El Ministerio Público debe resolver las acciones a seguir en una investigación de 2021 contra el periodista José Rubén Zamora por supuesta revelación de información confidencial. Tras suspenderse la audiencia, el ente fiscal decidirá si solicitará más tiempo, una citación o la desestimación.
3: Juzgado rechaza medidas sustitutivas en caso CHN. El Juzgado Segundo Penal denegó las medidas sustitutivas para los implicados en el fraude del Crédito Hipotecario Nacional, manteniendo prisión preventiva para Pedro Duque y los demás procesados. Próximamente se determinará si los 11 acusados se enfrentarán juicio por extrafinanciamientos fraudulentos.
2: Congreso debate iniciativa de ley antilavado 6593. El Congreso mantiene pendiente la aprobación de la iniciativa 6593, ley contra el lavado de dinero. El debate se centra en la definición de personas expuestas públicamente y la autonomía del delito, claves para evitar el ingreso de Guatemala a la lista gris internacional.
3: Segundo decomiso de cocaína en Puerto Quetzal en el año. Fuerzas antinarcóticas confirmaron el decomiso de 75 paquetes de cocaína ocultos en chatarra en Puerto Quetzal. Este operativo constituye el segundo hallazgo de gran escala en esa terminal portuaria durante el presente año, tras una incautación previa realizada en enero.
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1: Son las 19 horas, en punto.
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2: Hola, soy Kile Castillo. En los próximos segundos te presentamos los hechos más importantes que marcan la agenda de hoy.
3: Les saluda Alexis Ponce.
2: Incautan armas de alto poder en aduana Santo Tomás de Castilla. Autoridades decomisaron 14 armas de fuego, incluidos un fusil M4, y casi 5.000 municiones de alto calibre en la aduana Santo Tomás de Castilla. El arsenal fue detectado en encomiendas mediante tecnología de rayos X y el caso fue trasladado al Ministerio Público.
3: Arévalo insta al Congreso a aprobar ley antilavado. El presidente Bernardo Arévalo llamó al Congreso a agilizar la aprobación de la ley contra el lavado de dinero. El mandatario advirtió que postergar la norma afectaría a la economía, vulnerando el ingreso de remesas y la calificación financiera de las familias guatemaltecas.
2: Localizan 65 paquetes de cocaína en Puerto Quetzal. Policías y fiscales del Ministerio Público localizaron 65 paquetes de cocaína en Puerto Quetzal, Escuintla. El cargamento ilícito estaba oculto dentro de un contenedor con chatarra procedente de Costa Rica. Las autoridades continúan con las diligencias de investigación.
3: Gobierno invierte 80 millones de quetzales en estudios del metro. El gobierno de Bernardo Arévalo ha invertido 80 millones de quetzales en estudios técnicos para el proyecto Metro Riel, con apoyo del Banco Mundial. Se evalúa la viabilidad financiera y se gestiona asistencia técnica con el Reino Unido para iniciar la construcción en la presente administración.
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5: Decía el cardenal Newman, un caballero es aquel que nunca inflige un dolor. Y es que es cierto, porque en el trato con los demás hay que intentar ser cortante, distante o hiriente. Existe un medio, tal vez el mejor, de suavizar tus relaciones con los otros y hacerlas no solo soportables, sino hasta cierto punto gratas. Y ese medio es cuidar los detalles de cortesía. Pequeños gestos de amabilidad y de buena educación que nos ayudan a estar como sintonizados. Eso es vivir cerca de los demás, haciéndoles la vida agradable, y eso es vivir cerca de Dios.
6: Soy el padre Juan Carlos de hablarconjesús.com para Radio Mía 937.
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0: 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Mis queridas amigas de Mía, ya estamos en el Mega Magno evento. Yo creo y voy a decir, me atrevo a decir que es el evento del año, que es de Leti y Ash, que trajeron su tour. Es que de verdad no quepo de la emoción con su tour. Se puso rara la vida. Ustedes ya saben que tenemos la vida rara todo el tiempo, toda la vida, y este show es pero lo máximo. Así que, amigas, a pasársela súper alegre. Ustedes pendientes de todas las redes de Mía, ya les vamos a ir contando cómo nos fue. Así que, igual, aquí toda la vida, redes sociales, ya saben que nos encuentran como Mía 937, y sigan sintonizando porque la noche es joven, amigas.

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1: Son las 20 horas, con 3 minutos.
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7: A veces nos puede parecer que Dios está lejos, lejos, en el cielo donde no nos escucha ni se da cuenta de que existimos. Pero es precisamente lo contrario. Es importante convencerse de que Dios está junto a nosotros de continuo y está como un padre amoroso que a cada uno de nosotros nos quiere más que todas las madres del mundo pueden querer a sus hijos, ayudándonos, inspirándonos, bendiciéndonos y perdonándonos. Es preciso que nos empapemos, que nos saturemos de que Padre y muy Padre nuestro es el Señor que está junto a nosotros y en los cielos. Esta visión de la filiación divina te llevará a tener más paz en tu corazón. Dios está cerca de ti, te escucha, te quiere, te ama.
8: Soy el Padre Juan Carlos de HablarConJesús.com para Radio Mía 937.
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1: Yay. Ya. Dice, ¿cómo explicarle a la conciencia que esto fue mi culpa?

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2: Vamos. Listo. Salud, muchachos. Por esa mujer.

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2: Todos podemos cambiar. Dicen de Benjamin Franklin, que fue un político y un científico e inventor estadounidense, que era escaso de tacto en su juventud, un poco bruto, llegó a ser tan diplomático en su trato con la gente que le nombraron embajador de los Estados Unidos en Francia. Y el secreto de su éxito residía en su política de no hablar mal de nadie, y sí de lo bueno que conocía de cada persona. Todos podemos cambiar, y una buena forma de cambiar es hablar bien de los demás. Eso nos granjeará muchas amistades y sobre todo que seremos mucho más asertivos en todo lo que hacemos y así agradaremos además a Dios.
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0: Esa tacónuda viene, ja.
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0: La mañana es mía, ¿cómo estamos comenzando hoy? Buenos, buenos días, 5:37 de la mañana. ¿Cómo van? ¿Cómo ya se despertaron? ¿Todavía no? ¿Todavía dicen, ay, es que todavía me agarro la tarde porque tengo que echar la lonchera, tengo que no sé qué más, se me olvidó la cartulina, algo? Pero ya estamos aquí para seguirles acompañando a ustedes a través de Mía 937 y también a través de las redes, ya totalmente activas. En TikTok, en donde más, en Instagram, en YouTube, en Facebook también, nos vas a encontrar como Mía 937. Y bueno, hoy algo diferente, ¿verdad? Hoy se vale de todo, hoy que rompe la dieta de una vez. Hoy, hasta si quieres, llama a tu ex, pero por favor, no la cantes. No, no, no, ¿por qué?
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0: Ya la escucharon entonces. Y además que ustedes mandan. Así es que todos los retos musicales hoy, ahí me lo hacen saber a través del 5616-9370. Ustedes son las patronas, las jefas, las que mandan hoy, las que nos ponen los retos. A retarnos pues. Es jueves y no la cantes.

0: Yo sé que no se puede cantar, hombre. La ley nos acompaña en este jueves de No La Cantes. ¿Te recuerdas, por favor? Quiero que ahorita me escriban ahí a través del 5616-9370 para que me digas cómo estás, qué canción, o mejor dicho, con qué canción nos vas a retar hoy, algo, porque hoy ustedes mandan, hoy toda la playlist la arman ustedes. Así es que si quieren alguna canción de Chayanne, si quieren alguna canción de Camila, de Sum 4, de Cristian Nodal, de Paulina Rubio, de Manuel Turizo, yo qué sé, pero por favor, ahí está el WhatsApp 5616-9370. Para que nos retes a no cantarla con tu canción favorita de una vez.
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Es jueves y no la tienes que cantar, ni ese pedacito. Ojalá que no la estés cantando. Son las 5 de la mañana, 47 minutos. 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Ahorita estoy programando así canción tras canción. Esta canción, vamos a ver quién me la pidió. Por aquí está de una vez. Ahí fue el reto de Vera. Vera, buenos días. ¿Quién más anda por acá? Buenos días. Ojalá que no la hayan cantado para nada. Espero. ¿Quién anda por aquí?

0: Solo la... Ahí está, muy bien. Reto superado de una vez. ¿Quién más anda por aquí? Buenos días.
1: Pues mañana es mía. Los reto a cantarla con la canción de Alex Ubago. 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
0: A lloriquear, va de una vez. El segmento de lloriquear en la mañana es mía. Muy bien, vamos con esta canción de una vez. ¡Qué buena canción! Es un reto que nos han puesto ahí a través de WhatsApp.

0: Iglesias, en este reto musical en el jueves de No La Cantes, recuerda que vas a poder seleccionar tus productos La Carreta y vas a poder ganar televisiones de 65 pulgadas. 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Una tupiña, algo, alguna tu verdura, te vas a llevar de una vez la tele. Bueno, vas a poder participar, así es que aprovechen. 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

0: Seguimos en el jueves de No La Cante, 5:55 por ahí. Ya viene el maestro, el señor que por cierto ya viene a Guatemala también, ¿verdad? Alejandro Sanz. Ya lo anunciaron los amigos de ASA y por supuesto que ahí vamos a estar ahí pendientes. Hablando de la oreja de Van Gogh, pero antes, miren, les traigo una actualización de lo que pasó, porque se recuerdan que Amaya regresó pues a esta agrupación, ¿verdad? Sí, regresó y todo. Pero sucedió algo en su primera presentación que todos dijeron, no, hombre.
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0: Amaya. Desastre, exacto, del regreso de Amaya. Pero así. O sea, todos estaban así enojados. Por la forma en la que estaba cantando Amaya. Y exactamente fue en una parte de una canción, si no estoy mal, en inglés, que definitivamente todos dijeron no. Y dijeron que se escuchaba desafinada, y dijeron que no, que tenía que volver a calentar los escenarios, y muchas cosas más. 5:56, pero ¿quién la anda cantando ahí a través del WhatsApp 5616-9370? Buenos días. Vamos a ver, ¿será que la cantaron o no?
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0: Ya la canto.
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0: Eso.

0: ¿Qué dice? Buenos días, ¿será que ya la canté o no? No sé, vamos a escuchar. La de Quique. Hasta con falsete. No la cantes. No, no, no, no. ¿Quién más? ¿Será que ya la cantaron o no? Buenas, buenas.
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0: Ya la cantaste otra vez. No la cantes, por favor. ¿Quién más anda por aquí? Buenos días, dice José. ¿Qué pasó con Andrea Henry? Bueno, les voy a actualizar. ¿Qué pasó? ¿Qué sucedió? En estos momentos nos vamos a conectar con Andrea Henry. Hasta el bathroom. Hasta el bedroom. No, hombre, miren, pues, andaba, ustedes ya saben, ayer lo que ella les compartía, qué pasaba con su salud y demás, entonces hoy se complicó un poquito, pero yo les voy a estar acompañando, ¿ok? Así es que mándenle ahí muchos corazoncitos a Andrea, escríbanle, díganle, mira, Andrea, mejórate, algún tip también para que se sienta mejor hoy, y no vaya muchas veces al baño. 5:58 en la mañana es mía, sigan poniendo sus retos porque yo... tengo reto tras reto, ya escucharon ustedes. Y saben que el reto también que les tengo es que sigamos, obviamente, sigamos dando mucho amor en esas remesas en este mes de mamá. Cada remesa es más que dinero, es un gesto de amor que dice te amo, mamá. Mi remesa back es un gesto que nos acerca. José, me piden a través de el 56169370 un reto musical. Qué buena canción. Espero que no la canten.
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0: ¿Quién se anda dando los falsetes de Camila? A ver. Si yo la canto es culpa de ustedes. Ustedes me motivan a cantarla. Ya la cantaste. ¿Quién más? ¿Quién más anda por aquí? Buenos días, es jueves y no la cantes, ¿se recuerdan?
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0: Ya, canta también. ¿Quién más anda por acá? Buenos días, ¿será que la andan cantando o no? A ver. A ver.
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También ya la cantaste de una vez. Vamos a la pausa, pero al regresar se vienen más retos musicales para que ustedes ahí por favor me escriban a través del 5616-9370. Yo les quiero recordar que nuestro cuerpo da señales, sí, da señales de una vez. 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
11: Hay que estar atentos para acercar a Dios a las personas. Puede haber hombres que son caritativos, misericordiosos y sacrificados, que sin embargo no son amables. Es un don poco frecuente, incluso entre personas piadosas. Muchas son antipáticas. Y a veces la piedad encierra como una especie de egoísmo espiritual que puede convertirse en un obstáculo para la amabilidad. Por eso es preciso mucha vigilancia, aprender a ser amables con todos. Es la mejor forma de demostrar nuestra coherencia con la fe. Los que están cerca de Dios tienen que ser amables. Ser amable es que te puedan amar con facilidad, que sea fácil amarte. Y eso es a las personas que son más delicadas. Mientras más delicados seamos, más amables seremos.
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0: una canción que nos habían pedido a través del 5616-9370, específicamente Angie, si no estoy mal. Correcto, es Angie ahí que nos estuvo pidiendo algo del tambor. ¿Será que la cantaron? Ya lo vamos a descubrir ahorita. Por favor, no la canten. No la canten y vamos a comprar productos de La Carreta y ganar playeras originales y entradas al Fan Zone. 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Jueves de No La Cante, ¿será que la andan cantando ustedes? 5616-9370, vamos a escuchar estas notas, buenos días.
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0: ya, ¿quién? Ya la cantaste, no la cantes. ¿Quién más anda por aquí?
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0: ¡Eso!
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0: Ya la cantaste, la recantaste de una vez, 6 de la mañana, 17 minutos. Nuevamente, otro aviso, repito. Andrea Henry, pues, no está en el programa porque tuvo una descompensación de la salud. Así es que, por favor, vayan ahí a darle todo su amor. También se vale para que ustedes le escriban y le digan, Andrea, recupérate pronto y ahí venís mañana de una vez. 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Vamos con la siguiente canción. Roxy me había dicho, no hombre, ustedes qué mala onda que no tengan canciones de Ángel Aguilar por ahí. No, no es eso, para nada, para nada. O sea, sí tenemos éxitos. A través del WhatsApp dice, qué bueno que no tengan. No, no es eso. Aquí está la canción que nos había pedido. Bueno, reto musical. Si la cantan, la graban y me la mandan ahí a través del WhatsApp.
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0: Espérense. Espérense. Espérate, aquí en producción, espérate, por favor. ¿Cómo así? Dice por aquí un mensaje. Esa no, dice por aquí José. Alguien que le quiera decir a Luis que esta canción es para él. ¿Alguien más tiene dedicatoria con esta canción? Ya se la dedicaron a Luis. ¿Quién más? Escriban ahí a través del WhatsApp.
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0: Saludamos a ese, a esa, que te está removiendo los sentimientos ahorita. Escriban, pues.
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0: Alguien dígale a Abigail que es para ella. Alguien dígale a Gilberto Morales que quiero que regrese conmigo, dice. Para Leonel, dice por acá, ok. A ver, ¿cómo dice?

Díganle a Angelita que es para ella, que la extraño mucho. Ah. Díganle a Luis Martínez que es para él.

0: Sé que todos con esta, todos la cantamos, hombre. Bien cantada. Dedicada a la chula también, que la chula, por cierto, un empaque, una acusación y una pregunta que lo cambia todo. ¿Quién dice que los frijoles la chula no son naturales? La chula presenta el juicio del siglo. Síguelo en las redes sociales de La Chula, así las puedes encontrar, ahí hay varios capítulos.
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0: Producción, tire la siguiente de una vez, hombre. Es jueves y por favor... No la cantes.

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18: Puedes hacer lo que quieras, pero menos cantarla. Sigo recibiendo más pedidos, más retos musicales, pero tienen que ser de esos éxitos que nos hacen llegar hasta el corazón. ¿Saben qué es lo que nos llega al corazón también? Es todo lo que hace mamá, porque ser mamá es un deporte, ¿sí o no? 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Retos musicales que nos han pedido a través del 56169370. Aquí viene uno. Saquen el vaso de jugo, aunque sea. Es jueves y no la canto.

0: Aquí ya tenemos sed, me están diciendo. ¿Será que sed de la mala o qué onda? Ahí se fue la quinta estación en este jueves de No La Cantes. ¿Saben qué? 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Vamos a ver quién anda por acá.
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0: Ya la cantaste, bien cantada, no la cantes. Vamos a ver quién más anda por aquí, a ver.
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0: También bien cantada, recantada de una vez.
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0: Eso.
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0: Qué bonito canta.
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0: Pero es jueves y no la cantes. No. 6:40, vamos a la pausa, pero yo sigo con más retos. Ustedes manden ahí, y si la radio se queda muda, es culpa de ustedes. Así es que manden de una vez ahí sus retos musicales, por favor. 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

0: Me están reclamando por qué estoy poniendo esas canciones, dice. Si solo les hago recordar personas. Yo no tengo la culpa. La culpa la tiene mía. Así no. La culpa es de su corazoncito nada más. Ay, Carlos, mi amor, te amo, dice. A ver, ¿le dedicarían ustedes a alguien esta canción? Manden el nombre y de una vez se la dedicamos. Como dice para Carlos.
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0: A mí me recuerda a Maribel, dice.

0: Esta se la dedico a Isabel.
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0: Ah, yo se la quiero dedicar a alguien muy especial, dice.
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Pero Cupido se apiadó de mí, dice, esa es para Cindy. Cindy, esta canción es para ti. Ay, José, ya, José Cuyello, dice, ya me dolió el corazón. Que no soy Cuyello, hombre. Ustedes no la canten, ustedes caen para no cantarla. No, no, no, no, no, no, no. 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Muy bien, por aquí dice, hola José, buenos días. No, ya no quiero que me duele el corazón. Pues aquí va otra. 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

Ay, amigos, no, por favor. Lo que sí tenemos que hacer, más que amigos, es hacer presupuesto, hombre. Registra todos tus ingresos y gastos, si, y pues si no los escribes, ya lo puedes, no los vas a poder controlar. Es lo que nos están aconsejando y vas a poder aprender más a través de bi.gt/organiza tus finanzas.

0: pregunto, ¿quieren ticket dorado con esta canción? Porque ya la andan cantando. Ay, Luis, no me trates así, dice. ¿Tienen ustedes amigos más que amigos y nada más? Diría doña Ana Gabriel. A ver, dice por aquí, hola, sí, queremos ticket. No, no, no, queremos ticket. Ok. Bueno, yo creo que no quieren ticket con esta canción. Pero sí la andan cantando ustedes. ¿Quién la anda cantando por acá?
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0: A ver, ¿quién más? ¿Cómo? Espérate, ¿cómo?
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0: Que es para el amor de su vida, dice. Pero ya la cantaste. ¿Quién más? Hola.
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0: Wow.
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0: Nori, qué vocesota, qué interpretación. Pero es jueves y no la cantes.
3: Que no.
0: Que no.
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0: No la cantes, ya la cantaste. ¿Quién más anda por acá?
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Este nombre, nombre, nombre, no, no, no, no, no la cantes, peques, antes que ingresen al colegio. Hay una canción para ustedes. Los peques hoy sí, sí la cantan. A ver.

¿Qué es eso, José? Dice, mis hijos ya se volvieron locos en el carro. A ver, ¿qué dice? Queremos otra vez la abejita chiquitita. Dice, bueno, no sé, ¿qué dicen ustedes? Amo esa versión de rock, dice. Bueno, ya son las 6 de la mañana, 57 minutos. Peques, ustedes si la cantan, quieren alguna canción, ahí está totalmente disponible para que me escriban, por favor. 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Producción, dígame con qué vamos. Buenos días. Qué buena canción. Ah, la Julieta. 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
6: 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Canción que me habían pedido a través del WhatsApp, aquí está, un reto definitivamente, no sé si van a aguantar ustedes cantarla o no. 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
1: No La Cantes, por favor, atención, atención para todos los que quieren irse de viaje. Esta es una llamada importante. 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Ala, ustedes imagínense. Por lo menos irnos a Costa Rica ahorita. Ahorita, ya. 7:09 en la mañana, es Mía. Aprovechemos pues todo lo que nos trae Volaris. ¿Será que la cantaron o no la cantaron con Yeah, yeah, yeah, yeah, Bad Bunny? Dice, hola.
2: Oye, loco.
1: Eh.

0: Eso, ya la cantaron, hombre. No la canten, no la canten, por favor. Bueno, 7 de la mañana, 10 minutos. Más retos musicales al 56169370. Pero tienen que ser de esos, miren, de esos retazos. De esos hitazos totalmente que ustedes digan: ala, con esta sí la van a cantar. Con esta van a caer todos de una vez. Entonces, ahí a través del 56169370. Y ya en un ratito me conecto a través de TikTok, a través de YouTube también, para que vayan a ver qué está pasando en cabina. Y ahí les traigo algunos retos también de tap, tap a la pantalla, tap, tap a la pantalla. 7:10, les quiero recomendar, mujeres. Ayer nos contaba Andrea que andaba con unos dolores, que ja, ja, ja, ja. 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Más retos. Se viene Cristian Castro. Qué buen reto musical.
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7 de la mañana, 15 minutos y ya estamos conectados en TikTok para que vayan a ver. Si ustedes quieren que se desbloqueen algunas canciones, vamos a ver las canciones que tengo por acá, que si quieren que, por ejemplo, para las y los que están pidiendo estas canciones, como Caballero de Alejandro Fernández, esta canción suena de una vez, producción. ¡Ay!

0: Y lo quieren desbloquear a través de TikTok, ¿ok? Pero si ustedes quieren tal vez esta canción de Mon Laferte, de una vez se los digo, se los cuento. Ahí está. ¡Venga! Tenemos que llegar a 30. 30 mil, ¿ok? Vayan a ver los retos musicales que están ahí en TikTok de una vez para que los vayan a desbloquear, ¿ok? 7 de la mañana, 16 en este jueves de No La Cante. ¿Será que la cantaron o no? ¿Quién anda por aquí? Ayer pedí que te muriera. Dice por ahí, que suene.
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0: ¿Quién más la cantó? No la cantes, por favor.
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0: Ya la cantaste también, hombre, no la cantes. ¿Quién más la anda cantando por acá? Buenos días, a ver.
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0: Una canción se llama
2: 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Con esa resta a todos.
0: Y ya la cantó. Ya, ¿para qué la ponemos? Y ya la cantó de una vez. 717, pongan ustedes los retos musicales, hoy se vale. Ahí escríbanme al 5616-9370. 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

Seguimos en el jueves. Venga otro reto musical. Qué buena canción. 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No, no, no.

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1: Muy bien, 7 de la mañana, 22 minutos. Les cuento que han desbloqueado a través de TikTok esta canción. Así es que espérenla después de la pausa, por favor. Y sigan ahí dándole muchos likes a el TikTok en esta mañana. Vayan ahí a live, por favor, para que ustedes desbloqueen los otros retos musicales que tenemos por ahí. Yo les quiero recomendar algo. 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

0: Todas las y los amigos de TikTok que están conectados ahí, miren qué buena canción de Alejandro Fernández. Ya vamos a escuchar quién la cantó, quién sí, quién no. Lo que sí es que me dio hambre. 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Entonces, ¿la cantaron o no la cantaron con Alejandro Fernández? A ver, ¿quién anda por acá? ¿Será que sí? ¿Será que no? ¿Quién anda?
1: Mi gran amigo él.
0: Eso.
1: 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Y no suelo, ¿será que...?
0: Ya la cantaron.

0: Bueno, ahí está. No la cantes, hombre. No, no, no, no. Oigan, ya son las 7:31 de la mañana. Y les cuento que los amigos de TikTok, señoras y señores, han desbloqueado dos canciones. ¡Bravo! Desbloquearon nada más y nada menos que a Natanael Cano con Perlas Negras. Y desbloquearon a Mon Laferte con Tu Falta de Querer. ¡Muy bien! Llegamos a los 31,000. Ahora, a ver, vamos a ver a quién tenemos a los 50. Vamos a ver a quién tenemos aquí a los 50. Les voy a decir que a los 50 está Vicente Fernández. Si ustedes llegan a 50,000 likes, desbloquean a Vicente Fernández. Si llegan a los 100,000, van a desbloquear Él Me Mintió de Amanda Miguel. Así es que vayan a conectarse. Vayan a conectarse en estos momentos a Mía937 en TikTok, por favor. Antes de irnos con Natanael, quiero contarles que... 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
1: No la cantes, 7:36 en la mañana es mía en este jueves de No la cantes. Por ahí quiero saludar, vamos a ver, dice saludos. Ahora sí pueden ver las cantidades de likes que tenemos que llegar para poder desbloquear las canciones. Dice, solo le di muchos likes porque quiero escuchar Mon, dice por ya viene Mon Laferte. Bueno, ya llevamos 42 mil likes y ustedes a los 45 van a desbloquear a Karim León. Para los que están ahí preguntando, la pongan primera cita. Bueno, si llegamos a los 45 nada más, ¿ok? 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Dicen, de una vez vamos con Mon, ¿sí o no? Sí, dice. Ponela de Mon, que eso es lo que estoy esperando antes de entrar al trabajo. ¿Cómo? ¡Ay! ¡Es jueves! ¡Y no la cantes!

0: reto musical y gracias a los amigos y a las amigas de TikTok que lo desbloquearon por ahí. Quiero contarles algo rápido. 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Vámonos directamente a la pausa, pero al regresar vamos a escuchar quién la cantó, quién no la cantó, quién sí la cantó. Pero ¿saben qué? Ya los amigos de TikTok nos hicieron el favor de desbloquear dos canciones. Desbloquearon Karim León con Primera Cita y desbloquearon a Don Vicente Fernández con por tu amor, ¿ya? Pero eso, al regresar de la pausa, quédense.
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0: mil y desbloquean a su ex.
1: No, esa mentira ya.
0: 7:50 a.m. Les quiero decir que esta es la señal. 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Muy bien, ¿será que la cantaron? ¿Será que sí? ¿Será que no? ¿Qué dicen ustedes? Dice por ahí. Hola, buenos días, chicos. Algo de Gaby Moreno, con gusto. Ahí te la vamos a incluir más adelante. Vamos a ver, ¿será que la cantaron con Mon? Que teníamos pendiente esas cantadas. Ya la cantaste, no la cantes. ¿Quién más anda por aquí? Buena, ¿será que la cantaron o no?

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0: Ya la cantó.
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0: ¿Qué sentimiento, por Dios?
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0: Como que van cantando varias ahí, va. ¿Quién más? No la cantó. No la cantó. No la cantó. No la cantó, señoras y señores. No la cantó, muy bien. Qué buen reto, ¿quién más? ¿La cantó o no?

Hombre, miren, vayan preparándose por favor con el sombrero, las botas, porque ahorita viene Don Vicente. Don Vicente, el rey de reyes, nada más. Pero yo les quiero contar, por favor, atención, atención, para todas las que quieren volar en estos momentos, para que todos tengan un destino. Por favor, por favor. 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Chica, hasta el avión pasó y todo eso. Bueno, entonces, ¿dónde está, señor Vicente? Bienvenido a este jueves de No La Cantes. ¡Ah!

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1: Es jueves y no la cante, ¿será que la cantaron?
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1: Ya, ya. ¿Quién la cantó? ¿Quién la cantó?
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1: Qué sentimiento, por Dios.
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1: ¿Quién más? ¿Quién más? A ver.
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1: Bueno, ahí se va Don Vicente, desbloqueado por todos los amigos y las amigas de TikTok.
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1: ¿Cómo dice?
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Muy bien, siguiente canción desbloqueada a través de los amigos de TikTok. Ah, es jueves.

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8: Ya desbloquearon todas las canciones, no puedo creerlo, la desbloquearon todas. Llegaron incluso hasta ahorita llevan 140 mil en likes de TikTok. ¿Para qué? Porque quieren desbloquear a la señora Paquita, ¿ya? Pero les dije que si llegan a los 150, ¿ok? Nada más. Recomendación para la mañana, por favor, para que ustedes no se le pasen por nada, es que tienen que ir al banco y tienen que utilizar las tarjetas. Sí. Al momento de comprar, al momento de disfrutar, tienen que hacerlo. 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Entonces, señoras y señores, han desbloqueado a Viento en Contra y aquí está. ¡Qué buena canción y qué buen reto musical también! 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Y no la cantes.

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2: Jueves de No La Cantes, 8:13. Gracias a todas las amigas y todos los amigos que se conectaron ahí a través de TikTok. Desbloquearon todas las canciones que vienen ahorita. Miren, bien aplicados. Hasta incluso desbloquearon una canción que llegaba a 150 mil likes. Y es nada más y nada menos que a Doña Paquita, la del barrio. Pero eso más adelante. Hay que diferenciar entre deseos y necesidades. Antes de comprar, tenemos que preguntarnos que si es útil, ¿lo necesito? ¿De verdad lo quiero? 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Ok, ¿será que la cantaron? ¿No la cantaron? ¿Quién anda por acá? Buenos días. ¿Será que sí? ¿Será que no?

0: Cantaste. ¿Quién más anda por aquí a través del WhatsApp?
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0: Bien cantada. ¿Quién más?
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0: También ya la cantaste ahí. Yo creo que va en moto. Tiene que ir en CF Moto, por supuesto. 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Vámonos directamente al otro reto musical que han desbloqueado los amigos de TikTok.
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Bueno, ¿la cantaron o no la cantaron? ¿Qué dicen ustedes? A ver. Ya son las 8 de la mañana con 23. Vamos a descubrir en esta mañana, ¿será que la cantaron?

0: Ya, no la cantes. ¿Quién más?
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0: Bien cantada, con sentimiento y todo.
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0: También la cantaron con Toy Selena. ¿Quién más?
3: Es así.
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0: ¿Qué?
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0: Pero no la cantaste. Muy bien, muy bien, muy bien, muy bien, muy bien. Señoras y señores, porque los amigos y las amigas de TikTok desbloquearon esta canción. Al regresar de la pausa, no se lo pierdan.

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25: A través de TikTok han desbloqueado una canción que les encantó y llegaron hasta los 100,000. Imagínense, es esta canción. 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

0: 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Vamos a descubrirlo ahorita. ¿Será que sí? ¿Será que no? ¿Será que les mintieron a ustedes? Vamos a ver. Hola.
1: Hola, buenas

0: bien la cantaste. No la cantes. ¿Quién más? Hola, buenos días. ¿Quién más anda por aquí? ¿Será que la cantó, la recantó o no? Dice, hola José, ¿será que puedes poner algo de Frontera? Con gusto. ¿La cantaste o no la cantaste?
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0: Qué bonito canta, pero ya la cantaste. Son las 8 de la mañana con 34 minutos. Quiero recordarles, por favor, para todas las mamis y para todas las que están en espera, la vida es un regalo. 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Centro Médico, especialistas en ti. ¿Con qué otro reto nos vamos, producción? Por favor, tírela ya de una vez. ¡Qué buena canción!
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Paulina Rubio dice, yo no soy esa mujer, y yo te pregunto, ¿tú si eres esa mujer que evita esos gastos hormiga o no? Hay que evaluar todos tus microgastos y redirige ese dinero a ahorro. Así es que si quieres más de estos consejos, ingresa a bi.gt/ organiza tus finanzas. ¿La cantaron o no la cantaron? Vamos a descubrirlo esta mañana. Ya son las 8:38 en el jueves de No La Cantes. ¿Quién anda por aquí? Buenos días.

0: No la cantes. 8:39. Vamos a ir a la pausa, pero al regresar.
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0: Pero eso será al regresar, solo con Frontera, para que ustedes se alisten, por favor. 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

Y se va a Frontera acompañándonos, son las 8:48 de la mañana. Qué buena canción por ahí, ya la anda cantando. Ya vi que la anda cantando, pero miren pues, lo que tenemos que hacer es que cuando el juego está en su mejor momento, el dolor de cabeza no puede entrar y ahora te toca ganar con Dolofin. 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

0: Por ustedes la canta uno. Uno cae en ese juego. Son las 8:49. Dice, la pongan algo de Selena. Falta algo de Selena todavía. Vamos a ver, ¿quién más? Dice, hola chicos, buenos días, gracias por alegrarnos la mañana. No, a ti, gracias por dejarnos acompañarte también en donde quiera que estés o las cosas que estés haciendo también. Buenos días. Ala, dice por ahí, terminará tu turno y... Ok, ¿cuál es? ¿Qué canción quieres? No, podemos poner una de Malacates o algo de Gaby Moreno, ¿te parece? Bueno, tú me dices cuál, ¿quién de los dos? ¿A quién de los dos quieres? Lo que yo les quiero recomendar, por favor, por ahí me estaban diciendo, a la que genial se te ve la chumpa que cargas hoy, porque la lavé con más color, eso es cierto. Mi recomendación es que puedas renovar tus prendas y además darle más color, porque si cargas una ropa apagada, más color la revive. Fórmula mejorada, resultados visibles en 10 lavadas. ¿Pidieron algo de Selena? Aquí suena de una vez en el jueves de No la Cantes.
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0: Ahí se va Selena acompañándonos. 8:53 minutos. Bueno, ya casi me voy a despedir, pero ya viene Marina para seguirles acompañando en el jueves de No La Cantes y poniendo más retos también. 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
0: Muy bien, entonces, ¿la cantaron o no la cantaron por ahí? Dice, saludos a mis hijos que están desayunando aquí conmigo y no quieren salir en la cámara. Ya me mandaron ahí el video de su mamá que les estaba compartiendo. Muy bien. Última canción, un pedacito nada más, porque esta fue la ganadora en TikTok. Ahí llegaron hasta 150 mil para desbloquearla, pero un pedacito nada más, porque si no, Marina ya casi me saca del turno. ¡Ay! ¿Cómo dice? 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
1: Bueno, ya me tengo que despedir. Gracias por dejarme acompañarlas y dejarme acompañarlos también en cualquier lugar donde se encuentren o las actividades que hagan también. 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Despido, será hasta mañana, hasta mañana, 5:30 de la mañana, para que no se olviden. Mía937.com para que nos sigas escuchando a donde vayas. Así te vas de viaje con Volaris, te subas al avión, nos vas a seguir escuchando también, o a través de la app de RCN Guatemala. Y por supuesto, si no te quieres perder los momentos especiales de todos los programas, ahí nos puedes seguir en las redes sociales. Hasta mañana, se queda en compañía de Tía Marina en el jueves de No La Cantes.
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3: Son las 8:59.
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0: que lo diga Jorgito Celedón, quien está en compañía de Jimmy Zambrano, yo lo voy a decir. ¡Qué bonita es esta vida, por Dios! Y más sabiendo que hoy es jueves.
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0: ¡Feliz mañana! ¡Feliz jueves, amigos, amigas de Mía 937! ¿Cómo están? ¡Qué rico que hoy es jueves de No La Cantes! Otro jueves más y se pasa muy rápido la semana. Marina Granada les saluda y estaré con ustedes, como siempre, hasta las 12 del mediodía. O como dicen algunos periodistas, o antes o después, por si algo extraordinario ocurre, ¿cierto? Ya saben que el jueves de No La Cantes ustedes son quienes pilotean esta nave, así que ustedes deciden cómo vamos a empezar, qué cancioncitas vamos a programar. Bienvenidas, bienvenidos.

0: pasa esta vida? Vean, dicen que la vida es simplemente como es. Uno se encarga de hacerla bonita o de no hacerla bonita, ¿cierto? Oiga, ya son las 9:11 a.m. y empiezan a llegar los mensajes al WhatsApp. Les tenemos noticias. Se está reportando nuestra querida oyente estrella, Belly Sock. Belly nos está contando que está estrenando radio nuevo. Dice, Marina, te escuchas en toda la cuadra, de esquina a esquina. ¡Ay, ya, ya! Y mi Belly, ya te voy a programar tus canciones. Feliz jueves de No La Cantes para ti también. Dice, Marinita, quiero una canción. Mírame, de Jenny Rivera, por favor. A ver si la tenemos. Buenas, ¿quién anda por aquí?
1: ¡Ay! ¡Qué bonita es esta vida!
0: Eso, así hay que decirlo. Buenas, Marinita. Ángeles Azules, Amor a Primera Vista. Me encanta. Buenos días, bendecido turno, Marinita. Abracitos para ti. Dice, hoy es un regalo, por eso lo llaman presente. Exactamente. Reportando sintonía desde Santa María Cauque. Gracias, un abracito para ti. Bendiciones, amiga bella, señorita Sharon. ¿Cómo amaneció mi psicoanalista rebelde? Ya empiezan poco a poco a llegar los mensajes y a reportar sintonía, quienes no se pierden, obviamente, los jueves de No La Cantes.
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2: Empezamos potentes. Así nos encanta, así nos encanta. Por aquí ya se están reportando sintonía desde todas las partes. Hasta empezaron a escribir: tía Marina, necesito un consejo. Mi amor, la oficina de servicio al cliente de los consejos se va a reactivar a partir de mañana a las 9 de la mañana. ¿Por qué? ¿De qué va este jueves de No La Cantes? Pónganle atención para quienes son nuevos o nuevas, o de pronto no lo tienen así muy claro, y es que Mía 937, pues te ayuda, te apoya, te acompaña, y aquí hablamos de todo. Todos los días, lunes, martes, miércoles y viernes. Eso sí, mamacita, hablamos de lo que se nos ocurra, ¿cierto? Los jueves están dedicados a jueves de No La Cantes. Es supremamente musical toda la programación durante todo el día. ¿Y de qué va esto? Que ustedes a través del WhatsApp programan sus canciones favoritas. Yo les complazco, bueno, Mía les complace con su canción. Eso sí, las retamos o los retamos a que no la canten. Y como sabemos que no se aguantan, se graban una notita de voz y la comparten con nosotros a través de nuestro WhatsApp. Y aquí la escuchamos entre todos. ¿Y qué? Nos alegramos, nos divertimos. No es para burlarnos. No pude decir la palabra. Burlarnos. Nadie se va a burlar de nadie. Ni más falta. Ay, tía Marina, es que yo canto feo. ¿Según quién? ¿Según quién uno canta feo? Ningún, ningún. Así que ya lo saben, este día es especial para que ustedes se lo gocen desde tempranito y hasta el final.
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lo que te haré. Óyeme, que le digan a uno, yo no me hago responsable de lo que le voy a hacer. Dirán algunas, ay, ya quisiéramos, Marinita, que nos dijeran eso. 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
1: 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Óyeme, Tito. Tito inyectándole buena energía a este turnito. Voy a empezar a mencionar hoy públicamente quiénes son las amigas o los amigos de Mía que son más presentes y que hoy se ganan una estrellita. La estrellita de buenos oyentes, de buenos amigos. ¿Les parece? Vamos a ver cómo está la participación hoy, porque hoy a los que siempre han estado, a los presentes, y de repente alguien nuevo se puede estar ganando hoy su medallita, su estrellita, ¿les parece? Entonces, bueno, aquí voy a hacer la presentación oficial. A quien ustedes acaban de escuchar es a nuestro oyente estrella, Tito, que no se pierde ni la corrida de un catre. Tito que nunca falta. Vamos con la oreja de Van Gogh porque Beli nos ha pedido jueves. Ahí la tienes, Beli.

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1: Muy bien, muy románticos ustedes y muy románticas. Y ya estamos haciendo la lista con la que nos vamos a ir en este turnito, porque ya están llegando sus peticiones a nuestro WhatsApp y por supuesto que ya las estamos programando. Después de escuchar La Oreja de Van Gogh con su Jueves, que es una canción bastante tranquila, tranquila, los estoy dejando respirar para que vayan agarrando fuercitas, porque después de algo tranquilo se viene algo fuertecito. ¡Wow!

0: Y se quebraron los platos, así como cuando uno le vale algo y uno dice, ¡ah! Y revienta todo, ¿cierto? 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Escuchen, escuchen. Malportados.
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1: Ok, se viene una rola que yo sé que a todo el mundo va a poner a cantar. Ok, sí, es jueves de No La Cantes, pero ¿qué hacemos si así somos en Mía 937? La ponemos de para arriba, mi amor, la ponemos en pendiente, difícil, pero ¿saben qué? Usted agarre el teléfono, grábese y mándela, porque aquí les voy a poner el semáforo en verde, mi amor, así que dele, que no viene carro, para que se pueda gozar muchísimo la que viene a continuación, porque yo sé que a todos nos encanta. ¡Woo!

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1: 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Bueno, ahí le está diciendo, no vuelvas a mí aunque te quiero. Sí, cómo no. Y a la primer llamada cae uno como renacuajo ahí. De una, ¿verdad? ¿Quién se le puede resistir? ¿Quién se le puede resistir al amor? 9:51 a.m. Les cuento que con C.

0: 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Semejante canción.
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2: Se está poniendo potente. Eso es lo que nos gusta, que media vez van pasando los minutos y va transcurriendo la mañana. Ustedes le van subiendo el volumen al asunto, le van subiendo la calentura, porque ¿qué creen? Yo no estoy programando las canciones. No, a mí no es a mí la que se me ocurren las canciones, son a ustedes. Es decir, ustedes están trabajando para mí. No es cierto. No, sí es cierto. ¿Ven qué bonitos son los jueves? Porque ustedes son los que dicen, tía Marina, póngase esta. Va, démole. Tía Marina, prográmese esta. Va, démole. Y por eso sale tan bacano. Nada como, digamos, el gusto musical de nuestros amigos y nuestras amigas de Mía.

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1: No, no, no, no, no.
2: 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Son las 10, con 3 minutos. 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
3: ¡Qué cantada! Recuerda, recuerda, es jueves de No La Cantes. 10 de la mañana con 11 minutos, señoras y señores. Anuncio que se viene el primer reto de la mañana. ¿Por qué hasta ahora? Porque estábamos preparando la idea, el contenido, todo el material. Y de aquí en adelante, retos con el retólogo internacionalista Mauricio desde Chile y con la retóloga su tía Marina. Ustedes también se pueden convertir en retólogos o retólogas. Ustedes también pueden enviar sus retos al WhatsApp. Por ahora, empezamos con Mauricio, el experto, el que da las ideas y el que dice cómo va el asunto. Alisten, mis amores, su WhatsApp, abran la conversación con Mía y alisten el número uno, el número dos o el número tres por cual ustedes se lanzan hoy.
4: ¿Qué tal a todos los auditores y auditoras de Mía 937? El día de hoy vengo con un reto de canciones que podríamos nosotros cantar en una fogatita, comiendo malvavisco, tomando una cosita poca. Y tengo tres excelentes opciones. Número uno, Luna de Llena de Malacates junto a Gaby Moreno.
3: Wow.
4: Número dos, Pero Me Acuerdo de Ti, de Cristina Aguilera. Y número tres, Te Quiero Tanto, Tanto, de La Onda Vaselina. Vota por tu canción favorita al más 56 16 93 70 y que gane la mejor.
3: En la posición número uno propone Mauro a Malacates y a Gaby con Luna Llena. Si esa es la canción con la que hoy te quieres lanzar, envía el 1 a nuestro WhatsApp a través del 56 16 93 70. En la posición número 2 tenemos a Cristina Aguilera, Pero Me Acuerdo de Ti.
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3: Bueno, y en la posición número 3. ¡Ay! ¡Qué lindas están todas las tres! Me parece que están muy cute. Onda Vaselina con Te Quiero Tanto, Tanto.
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3: Uy, uy, uy. Bueno, se puso difícil esto. Ya lo saben, 1, 2 o 3. ¿Ustedes por cuál se van? Ay, ya empezaron a enviar notas de voz. Porque saben que esto se resuelve con las notas de voz, mi amor. A ver, ¿qué dicen? ¿Qué dicen? Espere, porque el ¿saben qué es lo que pasa? Que entran tantos mensajes así, plin, plin, plin, plin, plin, que los que quiero reproducir se me van para abajo y se me pierden.
7: Mi voto es para la 2, gracias.
3: Tu voto es para la 2.
8: Tía Marina, la opción 1, por favor.
3: La opción número 1.
9: La 3.
3: Vieron que ustedes me complican el asunto. Vamos empatados. La 1, la ¿qué? La 2, la 3. ¿Y por aquí cuál tenemos otra? ¿Cuál sigue? Vea, ya me perdí. Dice por acá. ¿Cuál? ¿Cuál?
10: La 3, Mía Marinita, la 3, tía Marinita, la 3, la 3, la 3.
3: Va ganando la 3. Otro audio por acá, a ver si reconfirmamos que la ganadora es la 3.
11: Hola, pues poner la 3, porfis.
3: Ganó la 3, un rotundo triunfo.

0: 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Dice, ay, Marinita, ¿no hay opción 4? Yo quería las tres anteriores. Por aquí dice, ay, Dios mío, cómo me duele. ¿Qué pasó?
1: Pues, tal el mundo aprenderá con nuestro amor. Sí.

0: Mi pequeña traviesa. Es que yo me sé la versión de la novela, ¿se acuerdan? Que ellos cantaban y en la versión de la novela decía, mi pequeña traviesa. Por aquí dice Marinita, ¿me podrías complacer con Amargo Adiós de Inspector, please? Oiga, pero hoy están ustedes con esa espada desenvainada con el tema del amor. ¿Hay aquí, alguien aquí en Tusao? O sea, ¿hay alguien por aquí? A ver, alcen manita, manita arriba, reporte en sintonía quien anda hoy entusado. Tía Marina, ¿qué es estar entusado? A ver, si tú llevaras 2 años rotundos, completos, escuchando a la tía Marina en Mía 937, deberías saber qué es estar entusado. Pero bueno, quienes son nuevos o son nuevas, estar entusado es como estar en un mal de amores, que uno dice, ¡ah! Me lanzo por esta ventana. A ver, déjenme saber, porque dependiendo si son varias o varios los que hoy amanecieron entusados, podemos estar pensando en una selección musical muy ad hoc, muy acorde a la situación. Ustedes primero me tienen que dejar saber qué tan entusados están, ¿sí o no?
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0: ay, ay. Esta les cayó como anillo al dedo a los que andan entusados y entusadas. Porque qué montón de Pero que me les pasó. ¿Quién me le rompió el corazón, mi amor? ¿Quién me le hizo tanto daño? Venga, cuente. Ay, no puede ser. Oigan, tantos reportes de gente que anda entusada, no puede ser. Escuchen, por ejemplo, mira, aquí les voy a poner un simple ejemplo de muchos que llegaron.
1: Estoy entusado, tía Marina.
0: Ay, mi amor. Venga, para acá yo lo conchento. ¿Qué le hicieron? ¿Qué me le hicieron? Saber qué pasó, ¿cierto? Ay, no. Y por eso esta canción de verdad, la de Selena, no me queda más que seguir chillando por ti. Miren, miren la mano de entusadas, escuchen.
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1: 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Oigan, miren, escuchen esto. Aquí, por ejemplo, creo que hubo una pequeña confusión. ¿Qué dice este mensaje?
2: Marina, pero estar entusiasmado es lo mismo que sentir que ya nos llevó el tren. No, ¿cómo es? Que ya se me fue el tren. Si es así, entonces voto por este segmento de entusados.
1: Bebé, estar entusado exactamente es cuando terminas con tu pareja, que estás que te mueres de la depresión, de la tristeza, de la lloración. Entusado, dícese de manera coloquial aquí en Guate, es estar como chorizo en tienda, mi amor, y no ser correspondido. Así es como dicen acá, así es como decimos acá, porque pues yo ya, imagínate, ya 20 años aquí en Guate, pues obvio que ya entendemos todos los conceptos. Ay, no. ¿Saben qué? Subámosle un poquito el ánimo, porque de estar entusados yo los voy a mandar a rumbear mejor.

0: que aquí el relajo lo ponen ustedes, ¿vieron? No soy yo, son ustedes. Así que, amigas y amigos, aprovechen hoy nuestro WhatsApp, porque ustedes son quienes, a través de este canal de comunicación, toman los comandos, los controles de Mía 937 y hacen de esta vaina lo que ustedes quieren. No, por eso es que se pone tan bueno. Así debería ser todos los días. Nah, no importa. Es que todos los días aquí se pone así de bueno también. No me digas
1: que no, no, no. 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
1: Y por aquí tenemos a quienes no se aguantaron. Ay, Dios mío, bendito, que se me fue el WhatsApp. Ahí está.

0: yo. Ya la cantaste. Es jueves y no la cantes. Voy a leer algunos mensajes que están aquí represados y algunos saludos que están enviando. Marinita Rosa Pastel. Sí, mi amor, ¿me lo puede enviar aquí a la zona 4? Ah, ¿qué quieres que te ponga rosa pastel? Yo pensé que me ibas a mandar un pastel rosa. Dice por aquí, Marinita, ¿puedes poner El amor de mi herida de Carin León? Esa fijo te hace llorar. ¿A mí? A los que andan chillando por amor. Mi amor, yo ya no lloro por amor. Yo eso ya lo superé. ¿En serio? A lo bien. No lo digo desde la herida. Lo digo desde... ay, que ya me entra el oxígeno. Ya respiro, ya. Ay, la tía Marina consiguió novio nuevo. ¡No! Simplemente pues que uno supera y ya. Dice, esta canción está dedicada para Jota. Ya. Ya. Dice, Marinita, ¿cómo ingreso a un evento? Ya te contesto, mi amor. Una de los Venga Boys. Y vamos a buscar una de los Venga Boys. Bandido de Ana Bárbara, Yuridia. ¿Qué me hiciste? ¿Por qué me hiciste tuya? ¿Por qué me poseyiste? No, pues, mejor dicho, le dieron tres vueltas y ella ni cuenta se dio cómo fue. Yo le puedo estar diciendo cómo fue que le hicieron esas tres vueltas, mija.
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0: ¿Cómo dice?
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0: Sigan chillando. Yo sé que les duele eso, yo sé, yo ya pasé por ahí. Oiga, saludos para mis amigos y mis amigas que están conectaditos desde Gestión Penal en la Torre de Tribunales. Ustedes me hacen sentir que me puedo meter en problemas porque ustedes me ayudan, ¿cierto? Saludos para los compañeros de, para Michelle, para Ana Luisa, para Piero, Mariela, Freddy, Gabriel, Susi. No, mijito, ahí sí me sobran ayudas, me sobran abogados, me sobran asistentes. Algo de Selena, mi amor, acaba de sonar Selena. Quiero algo, La gata bajo la lluvia. ¡Úpale! Dice Marinita, una de Ivy Queen. Vieron que ustedes son súper coloridos y ustedes están programando algo súper bueno. Por aquí tenemos un mensaje ya desde hace rato que dice, Marina, amanecí con el ego súper elevado. Por favor, Gloria Trevi, démosle.

gritar y cantar cuando uno de verdad tiene ese ego elevado hasta mi ciela, hasta allá, hasta allá. 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

0: alguna.
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Oigan, el grupo Caló siempre será un gusto escucharlo con sus formas de amor. ¿Saben cómo yo conozco una buena forma de amor? Cuando a mí me traen algo para merendar. Para mí eso es una de las formas de manifestación del amor. Y si esa merienda trae yogur, ¡ja! 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Gracias, mi linda. Un abrazo para ti, mi corazón. Claro, complacida. La gata bajo la lluvia. Esperemos a que llueva. Cuando llueva les pongo la gata. Y todas a maullar como la gata bajo la lluvia. Vamos a ver si la tenemos y la buscamos. Por aquí tenemos saludos. Dice Eva, nos está escuchando desde Zona 9 y le quiere enviar un saludo a su compañero de trabajo, Don Roosevelt. Para ti, mi Eva hermosa, y para Don Roosevelt, un abrazo enorme desde la cabina de Mía 937. Por aquí tenemos solicitud musical. Ay, amiga, desde hace rato te tengo en la lista, pero ya

0: ¡Uy, uy, uy!
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0: Oiga, pero se la saben. ¿Vieron? 10:55. Es propicio que a esta hora las invite a que sigan nuestras redes sociales. ¿Ya nos están siguiendo, sí o no? ¡No! ¿Qué pasa, mi amor? ¿Qué pasa? Porque mucha de la magia de Mía 937 sucede ahí en nuestras redes sociales. Y en algunas ocasiones nos escriben al WhatsApp: ¿cómo así, tía Marina, que usted está entregando boletos para el cine que regalaron ayer? Mi amor, eso pasó, fue en las redes, no pasó aquí en la radio. ¿Cómo así, tía Marina, que fueron al concierto de Pepito Pérez y yo no fui? ¿A qué hora regalaron esos boletos? Mi amor, en las redes, ahí en el Instagram, ahí en Facebook, ahí en TikTok, en nuestro canal de YouTube. No te enteraste, claro, no nos sigues. No, pues te lo pierdes. Miren, es que estamos en Facebook y en Instagram como Mía 937, en TikTok Mía 937-bajo. Y en YouTube, métase a la aplicación, búsquenos, así, fácil, Mía 937, y cuando ingresen, le dan suscribirse, porque al canal hay que suscribirse, para que no se pierdan nada de lo que pasa aquí, mis corazones lindos. Vea, otra.

0: amor, a ti se te está llegando la señal muy tarde, pero se nota que te la estás gozando. Nos encanta. Bueno, para un amigo berrinchudo que dice, usted me ignora, usted nunca pone mis canciones, usted... Venga pues, mi amor, para que nos berrinche más, pues.
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0: Yo necesito ponerle aplausos a esta canción. Y yo me arrodillo en pepas de durazno para aplaudirte, Ricardo Arjona. No. Es que esta canción. Mire, esta canción debería sonar toda la vida, eternamente, hasta dentro de 100, 200, 300, 500 años. Ricardo Arjona es, yo podría decir, bueno, no lo digo yo, lo dicen las cifras, el intérprete, cantante, arreglista, compositor del habla hispana que ha roto los récords más grandes. Ricardo tiene una fanaticada muy, muy grande en Argentina. Creo que su fanaticada más grande está ahí en Argentina. No por eso menos lo escuchan en Colombia. En Colombia lo escuchamos. Ave María, cosa impresionante. Y yo aplaudo a Ricardo Arjona y Guatemala. Yo te aplaudo a ti, Guate. Ustedes tienen al mejor cantante del mundo. Punto. Uy, esta canción, que esta canción tiene del 98. Yo estaba naciendo, imagínense. Mi mamá ya la cantaba cuando yo estaba en la panza. ¿Qué tal? ¿Qué tal? No. Es que no hay canción que la supere. No, a mí se me paran todos los pelos del cuerpo humano cuando escucho esta canción. ¡Qué belleza!
1: ¡Sí!

0: amiguis, toda la cosa. No, no. ¿La podemos volver a poner? Sí, pongámosla otra vez. ¡Ay, mentiri! Ya son las 11, Dios mío, vea, por estar pajareando. Se me está olvidando hacer algo que hay que hacer a las 11. Ya vuelvo, voy a tomar agua.
1: 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Son las 11, con 4 minutos.
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12: Hola, soy Gile Castillo. En los próximos segundos te presentamos los hechos más importantes que marcan la agenda de hoy.
13: Les saluda Alexis Ponce.
12: Alerta naranja en lago de Atitlán. AMSCLAE declaró alerta naranja en el lago de Atitlán por proliferación de cianobacterias. Las autoridades recomiendan no consumir el agua ni realizar actividades recreativas. Las algas verdes azules reducen el oxígeno del lago, poniendo en riesgo la fauna acuática y la salud pública.
13: Codescubridor del ébola prevé control del brote en la República Democrática del Congo. El científico Jean-Jacques Muyembe, codescubridor del ébola, afirmó que el brote en la República Democrática del Congo se controlará en 2 o 3 meses. Se trata de la cepa Bundigudyo menos letal. La Organización Mundial de la Salud elevó el riesgo a muy alto para la República del Congo y a alto para 10 países vecinos. Comunicaciones confirma salida de 7 futbolistas. Los cremas han oficializado la baja de 7 de sus jugadores al término de la temporada. Jorge Moreno, Wilson Pineda, Deiner Padilla, José María Calderón, José Grajeda, Eric González y Eddie Palencia. El anuncio generó opiniones divididas entre la afición en redes sociales.
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Oiga la hora espejo, 11:11, pidan un deseo. Rápido, rápido, pidan un deseo. Pisto, pisto, pisto, pisto. Ah, ¿verdad que no hay que decirlo? Es mental. Ok, ya. Quedó mentalizado. Menos mal ustedes no se dieron cuenta. ¿Cómo no? ¿Cómo no? Hola.

0: Mi amor, se escucha muy corrugado ese audio, pero ya nos dimos cuenta que te la estás gozando. Por aquí tenemos saluditos y dice, un saludo para Daniel. Se está sintonizando en Zona 11, una canción para que se le quite el sueño. Mi amor, se le está quedando dormido el compañero de trabajo, agárrelo a pellizcos. Eso es de una que se levanta como si estuviera pisando hormigas, como si lo estuvieran atacando las avispas. Agárrelo a pellizcos, eso le va a quitar el sueño así, mire, de una. Ay, qué pecado, dice, pobrecito, hoy salió de trabajar de turno de noche, de parte de Chivet. Bueno, para ti, para Daniel no se duerma. Agárrelo a pellizcos, pues dígale que van de parte de la tía Marina. ¿Usted por qué me agarra pellizcos? Yo no sé, la tía Marina le mandó los pellizcos. Va, pues. Dice, tía Marina, bendiciones, saludos a Natalia, que es su cumpleaños, please, 10 añitos. Happy birthday, Natalia. Y happy birthday para ti, hermosa, 10 años, qué belleza. Ya quisiera yo tener 10 años otra vez. Muy bien, amigos, amigas, vamos con otro reto. Ya, porque es en el acto insofacto en este momento. ¿A qué canción le pertenece estas 3 milésimas de segundo que voy a poner? Ustedes me van a decir el nombre de la canción. Va, se las voy a poner más fácil. ¿El nombre de la canción o el nombre del cantante? No tienen que ser las dos para que no se demoren tanto escribiendo, ¿cierto? Porque esto es inmediato. ¿A qué canción le pertenecen estas notas? Ya. ¿Otra vez? ¡Listo! ¿Quién se la adivina? 56169370. ¿Quién se adivina esa canción? Mientras tanto, a compartir información súper importante mientras ustedes adivinan, ¿les parece?
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0: Nos están diciendo que otra vez, que no la cacharon. Si son buenos conocedores, la cachan. Ya, no más. No más. No me queda más. No, esa no es. Tranquilos. ¿Qué dicen por aquí?
2: Un montón de estrellas de Polo Montañez.
0: Si son buenos conocedores. Polo Montañez, un montón de estrellas.
3: Tía Marina, es la canción de Un Montón de Estrellas.
0: ¿Será la de Un Montón de Estrellas? ¿Ustedes qué dicen?
4: Yo no sé por qué razón cantarle a ella.
0: Si debía aborrecerla.

0: corazón.
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0: Recuerden que ya regresó la CF Loto de CF Moto y resulta que ahorita no tiene ni una, ni dos, ni tres, ni cuatro, ni cinco. 6 oportunidades de ganar una increíble moto. 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Ok, abran su WhatsApp para ver quién es la primera o el primero que acierta en lo que les voy a preguntar. Les voy a hablar de alguien. Les voy a estar haciendo algún comentario de alguien y ustedes van a tener que adivinar yo de quién estoy hablando. ¡Listo! Algo muy personal que sí puedo decir de este personaje es... Oigan, este culicagao como se está poniendo de lindo. Ave María. No era muy fanática yo de su música, pero últimamente yo he visto que este muchachito está madurando. Se está poniendo riquiquiqui. Y yo dije, ¿a qué horas este hombre se puso así de hermoso? Y más enamorada me tiene porque, a veces antes me medio gustaba, ahora me gusta así completamente, me identifico súper fanática de él por dos razones. Una, porque se está poniendo divino, por fin le están agarrando los añitos y se está poniendo así riquiquiqui como a mí me gusta. Y segundo, porque en sus últimas entrevistas no ha hecho sino hablar de la esposa y de la hija. Oigan, unas cosas tan divinas habla este hombre de su mujer y de su hija que yo dije, porque este hombre no se reproduce, por Dios, ¿por qué no? Deberíamos hacer como un escáner, coger y pim, pim, pim, sacar fotocopias así y que se llene el planeta de hombres así. ¡Ay, lo amo! Ya, me considero fanática. Gordis, te amo. ¿De quién estoy hablando? ¿De quién estoy hablando? Ay, no, pero mándenme notas de voz, no sean aburridas. Ay, qué pecado, mentiras. Es que van a decir después que yo me invento los mensajes. ¿De quién estoy hablando? A ver, ¿quién se anima a decirme primero en la nota de voz de quién estoy hablando?
1: Maluma.
0: ¿De Maluma? ¿Será de Maluma? ¿Será que yo...? Maluma. ¿Acaso Maluma? ¿Acaso Maluma qué o qué? ¿Qué? ¿Maluma?
1: De Maluma.
0: ¿Será que estoy hablando de Maluma?
2: Desde que escuché la primera palabra, yo dije, Maluma. No hay nadie más ni nadie menos que Maluma.
0: Oigan, pero amigas, ¿ustedes aciertan conmigo? O sea, dicen, confirmo, que Maluma, yo no sé este muchacho con qué lo están alimentando, qué le estarán echando en el café. ¿Será que en vez de azúcar le está poniendo panela rallada? Oiga, este Maluma, yo no sé, pero yo siento que desde hace como un mes para acá se está poniendo ese hombre. ¿O será que a mí me está entrando la edad en la que ya necesito colágeno? ¿Qué dicen ustedes? ¿Ustedes han visto las últimas entrevistas de Maluma? Que dice que su mujer es su... es como la parte sólida de su vida, que gracias a ella él es, digamos, él tiene la estabilidad emocional que tiene hoy en día, que gracias a ella su familia está conformada como está conformada. O sea, ese hombre no hace sino hablar bendiciones de su mujer y de su hijita. Yo dije, eso es trabajo de los papás de Maluma. Ese trabajo que han hecho los papás con Maluma, deberíamos todos hacerla de verdad con todos los hombres. Qué impresionante, de verdad. Yo estoy impresionada con ese muchacho.
3: Es de ese papacito de Maluma. Y con esa canción que está cantando de su tierra. Qué belleza de hombre.
0: La de Quiero Volver, sí.
1: Maluma.
0: Maluma en una entrevista dijo... ¿Qué? ¿Cuál sueño americano, mi amor? Así como habla él, ¿cierto? ¿Cuál sueño americano, mi amor? Yo ya no añoro irme para Estados Unidos. El sueño es el sueño colombiano. Yo me quiero volver para la tierrita, por eso me vine para Colombia. Yo voy a llorar. ¡Qué lindo! Nos vamos con Maluma, sobrio. No la canten.

0: papacito. Yo sé que ese beso fue para mí. Ustedes no se ilusionen que ese beso fue para mí. Por aquí, ¿quién no se aguantó a no cantarla?
1: Yo te estoy llamando.
0: ¿Cómo dice, amiga?

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Ay, esa canción que le estamos cantando a esos corazones ingratos, ¿verdad? Al ingrato de mi ex. ¿O a la ingrata de mi ex? ¿Ustedes qué dicen? ¿Ingrato o ingrata?

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4: Ok, pocos minutos nos separan de las 12 del mediodía, lo que quiere decir que nos vamos poniendo en rigor, porque con la energía que llegamos, con la misma energía nos vamos despidiendo. Todavía no me voy a despedir, queda todavía tiempo para un par de canciones, pero hágame el favor, usted que ya lo vi como down, ya las vi que están como que depresivas, no. Una canción para subir el ánimo, para que saque a bailar al que tiene al lado, no la cantes y no la bailes.
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1: Así es que uno quiere el amorcito. 25 horas al día y 8 días a la semana. No solamente los 7 días o las 24 horas. Uno siempre quiere más, más. Muy bien, dice, gracias, amor. No la pude cantar, pero me la disfruté, mi amor, si la cantaste. Saludos para el tío Lolo. Oiga, me contaron que el tío Lolo andaba por aquí en las oficinas de RCN reclamando un premio y él estaba esperanzado en encontrarnos aquí en las cabinas, pero se quedó miau, miau, miau, miau. Porque las oficinas son aparte de las cabinas, entonces los que vienen a oficinas, pues no tienen la posibilidad de vernos aquí en las cabinas. Y el tío Lolo quería que le dijera que hubo, pues, mor, mi tío Lolo, un abracito para ti, mi corazón, pico para usted. Para que no se me quede con las ganas, ¿cierto? Dice, muy bien. Oigan, la última antes de irnos. Destápela, destápela. Dele, dele. Sírvala, pues, sírvala, sírvala. La última y nos vamos, claro.

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4: Buenos días, tía Marina. Te saluda Florecita acá de Praros de Viernes.

0: hermosa, llegando después de la escuela, igual que mi hermano, porque hoy salimos temprano. Adiós, te cuidas.
1: Un abracito, mi corazón linda, para ti, Florecita, y para tu hermano. ¿Cómo se llama tu hermano? Y con eso también le mandamos un súper saludo. Eso me encanta. Los peques, cuando salen del colegio, lo primero que hacen es llegar y de una vez, trácate, se conectan con Mía 937, porque Mía no es solamente para los grandes. Tenemos una fanaticada de peques grandes. Mi corazón hermosa, un abracito para ti. Oigan, dos minutos. Me voy despidiendito. Bueno, nos vamos despidiendo, ¿cierto?
2: En cambio no,
1: ya la cantaste.
2: Hoy no, hoy no.
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4: ¿Qué lo que? Estamos a rular y empezó el verano.
1: ¡Fuego! Uy, uy, uy. ¿Qué hubiera sido si hoy yo no hubiera venido? Ay, vea, me salió en verso sin ningún esfuerzo. Dijo un zancudo cuando volar no pudo. Oiga, yo todavía tengo mucha energía. No me quiero ir. Seguramente que nos quedamos hasta las 15, ¿o qué? Oigan, ya me voy. Marina Granada se despide, invitándolos a que se pasen por mi Instagram. Estoy como Marina-Granada. Eche pa' allá, mi amor, y seguimos armando el relajo. Pero eso sí, sin desconectarse de la programación de Mía 937.
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1: 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Oigan, no, yo estoy que me rumbeo. ¿Rumbita para este fin de semana o miedo? Sobre todo yo. Ya están listas las hermosas, preciosas. Oiga, doña Inés ya está lista. Doña Inés, eso sonó como a vieja, ¿cierto? No, Inés. Ella viene de un rojo que uno diría, mamacita linda. Usted es rojo y yo con ese antojo. Venga, Inés, si a usted en la calle le salen con ese cuento y le dicen, wow, tú de rojo y yo con ese antojo, su merced, ¿qué dice?
6: Uy, me da miedo, pero... Pero bueno.
1: Eso depende, ¿no?
6: Eso depende.
1: Un papacito así bien divino.
6: Ah, bueno, ahí sí cambia la cosa.
1: ¿Lista, amiga, para el siguiente turno?
6: Sí, listísima para dar las complacencias.
1: Y te vas a aguantar a no cantarla, ¿no?
6: Ah, me aguanto a no cantarla. Sí puedo.
1: Bueno, ya lo saben y ya la escucharon, amigos y amigas, que Inés ya está lista. También va a venir Adriana Leoni. Va a estar aquí con ustedes para que se la gocen, amiguitas. Así que no se muevan porque ellas ya están listas. Ya están listas para continuar con la buena vibra y la buena energía de Mía 937. Me despido. Señora, ¿qué dijo?
6: En unos minuticos estamos con ustedes.
1: En unos minuticos, muy bien. Recuerden que hoy es jueves de No La Cantes. Yo me despido, me voy pensándolas. Besos y abrazos en estéreo. Chaolín, pirulín.

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2: Son las 12, con 2 minutos.
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11: Hola, soy Gaila Castillo. En los próximos segundos te presentamos los hechos más importantes que marcan la agenda de hoy.
12: Les saluda Alexis Ponce.
11: Junta Monetaria mantiene tasa de interés del 3.5%. La Junta Monetaria del Banco de Guatemala resolvió por unanimidad mantener la tasa de interés líder en 3.50%. La inflación se ubicó en 3.24% en abril, dentro del rango meta establecido.
12: Clan Los Lorenzana vinculado a ataque en Chiquimula. Inteligencia militar atribuyó al clan de Los Lorenzana el ataque armado contra comunitarios en la aldea San José Las Lágrimas Esquipulas. La estructura criminal busca desplazar pobladores para controlar el contrabando y narcotráfico en la frontera con Honduras. Guatemala se prepara para amistoso de junio. La selección nacional disputará 2 amistosos en la fecha FIFA de junio. El combinado azul y blanco enfrentará a la República Checa el 4 de junio y a Ecuador el 7. El defensor Marcelo Hernández destacó la cohesión del plantel ante rivales de nivel mundialista.
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1: Hola, hola, ¿cómo estamos? Ya es mediodía con 20 minutos. Espero que estén súper bien. Yo me llamo Inés, estoy aquí junto a Adri.
2: Rojo, ahí estamos. ¿Cómo están, guapísimas? Bienvenidas y bienvenidos una vez más al jueves de No La Cantes de Mía 937. Le vamos a dar una bienvenida a Inés como tiene que ser. Así que ayúdenme, por favor, completando la frase. Hoy es jueves de, y ustedes tienen que mandar su nota de voz diciendo No La Cantes al 5616-9370. Las redes sociales de mi amiga, recordarles cómo nos pueden seguir.
1: Claro que sí, las redes sociales son @mía937.
2: ¡Excelente! Y pues nada, arranquemos así con toda la programación, ¿te parece? ¡Empecemos!

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9: Bueno, aquí seguimos en la Mía 937 junto a Adri.
10: Estamos en el jueves de No La Cantes, amigas guapas, para que se pongan de súper buen humor con buena música.
9: Sí, aquí estamos para disfrutarla juntas.
10: Efectivamente, y recuérdense que en el jueves de No La Cantes se vale de todo, pero no la cantes. O sea,
9: sí, por favor, traten, aguántense de no cantarla.
10: Pero si la cantan, manden una nota de voz y que
9: por
10: se note.
9: Por favor, queremos escucharla.
10: Efectivamente. Cantar. Al 5616-9370. A ver, Inés, ¿qué te parece, amiga? Sí, nos vamos con un duelo de categorías de canciones.
9: Me parece perfecto. ¡Qué emoción!
10: Bueno, tú me retaste, parece. Me retame con una categoría.
9: A ver, te voy a retar con divas del pop. ¿Qué te parece?
10: Me parece súper bien. Ok, tenemos esta categoría que es divas del pop en una esquina propuesta por Inés. Y yo te voy a contraatacar. Yo no sé por qué el clima de hoy y hoy juevesito me da antojo de bachata pa'l alma.
9: ¡Ay! Uy,
10: entonces... Bueno. ¿Qué emoji quieres que manden? Si es que si quieren que... ¿Qué emoji quieren?
9: Divas del pop.
10: No podemos hablar, no podemos hablar allí.
9: Hoy nos trabamos un poquito.
10: Hoy nos trabamos un poquito, pero nos destrabamos. ¿Qué emoji quieres que mande la gente para que voten por tu categoría?
9: Bueno, pueden mandar tal vez corazones rosados.
10: Va, me parece.
9: Corazones rosados, si quieren divas del pop.
10: Va, y si quieren bachata para el alma, corazones rojos.
9: Me parece.
10: Ahí está.
9: Me parece. El duelo de corazones.
10: Exactamente, el duelo de corazones. Y mientras más corazones manden por mensajes apartes, más oportunidades tiene de ganar la categoría que ustedes quieren. ¿Te parece?
9: Exacto. Me parece súper bien.
10: Veamos en el WhatsApp si a lo mejor alguien nos mandó un mensajito. Miremos. Diciendo que hoy es jueves. ¿De qué es jueves hoy? A ver.
9: Ay, aquí tenemos corazoncitos rosados.
10: Tenemos una nota de voz por acá. Escuchemos a ver si nos dijeron jueves de qué es. Aquí abajito. Ahí estamos. escuchémosla por aquí, tenemos que encender por ahí. Les voy a contar para que se estén al tanto. Hoy sí, nuestra queridísima Inés está oficialmente utilizando la consola.
9: Aquí estamos jugando con los botones, así que espero que todo salga bien.
10: Mándenle las mejores vibras, por favor, para que ella se sienta comodísima. Aquí le vamos a ir indicando cuál es el que tiene que activar. ¡Ese mero, amiga! Y ahí sí vamos a escuchar la nota de voz que nos mandó nuestra queridísima Belly Sock, fiel oyente de Mía 937, la última amiga. Pongamos vamos esa, Vero.
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10: Hoy es jueves de
9: Me encanta, con toda la buena energía, me encanta, me encanta.
10: Bueno, que sigan nos mandando corazoncitos, decidan qué categoría quieren, estaba compitiendo. Yo propuse bachata para el alma y tienen que mandar corazones rojos.
9: Y yo propuse divas del pop y tienen que mandar corazones rosaditos.
10: Épale, démale pues.

0: Bueno, y aquí estamos de regreso en la Mía 937 y estamos viendo aquí cómo va la competencia entre Divas del Pop y Bachata Palal. Creo que tenemos un ganador.
1: Ay, tía mía, yo estoy insoportable. Es que yo soy malísima perdedora. Debo confesar.
0: De verdad.
1: Que yo soy mala perdiendo, pero específicamente en dinámicas de la radio. Yo, o sea, sí.
0: En serio.
1: A mí no me pongo.
0: Si quieres ganar, porque quieres ganar.
1: Yo quiero ganar porque si no, yo me agarro el mocho a mi competencia. Ah, sí.
0: Inés va a salir. Yo sé box, te cuento.
1: ¿Sabes box?
0: Sí sé.
1: No
0: sé.
1: Salí a la Adriana.
0: No, son mentiras, no, son mentiras.
1: Amiga, yo sí.
0: Era broma.
1: Yo sé boxear en mis sueños. Bueno, sigan votando. Yo creo que podríamos seguir votando.
0: Sigamos votando y así ya tenemos como un número más.
1: Sí.
0: Claro.
1: Pero ¿no? Mándenos un montón de corazones. O sea, así de sí. Que exagerado. Muchos
0: 50 corazones sí, rosados.
1: Por aparte. O sea, 50 corazones rosados si quieren tu categoría. ¿Qué cuál era, amiga?
0: Divas del Pop, 50 corazones rosados. No, son mentiras.
1: Ah.
0: Corazones rosados, Divas del Pop. Y si quieren Bachata para el Alma, corazones rojos.
1: Por favor, mándenos ahí. Vote. ¿Qué quiere que le pongamos? ¿Quiere mover la cadera? ¿Quiere cantar al ritmo de Shakira? ¿Al ritmo la Karol G? Usted decide lo que quiera. Pídelo y aquí se lo damos. ¿Te parece?
0: Me parece súper bien.

0: de regreso para continuar con más del jueves de No La Cante.
1: Así es. Y aquí tenemos muchísimos mensajes de corazones rojos y rosados. Así que tenemos que contar, ¿verdad? Tenemos que cuantificar quién es el ganador.
0: Yo creo que tenemos ganador.
1: Sí.
0: Y no es porque sea yo.
1: Ah, sí. ¿Será? ¿Será? Son mentiras. Era broma.
0: Ay, yo siento que la gente tiene antojo de bachata para el alma, ya me di cuenta.
1: A mí la verdad sí me gusta.
0: ¿Te gusta la bachata?
1: Me gusta la vibra, es alegre para bailar, como decís tú, para bailar.
0: ¿Sabes qué? Yo les quiero hacer un reto.
1: Okay,
0: voy a hacer un reto de que no la canten. Y es que no se van a aguantar a cantarla, pero si la cantan, por favor, mándenos notas de voz, mándenos videonota, para que vea que perdieron. Si perdieron, pierdan con dignidad. Y me mándenos,
1: me parece.
0: Yo les voy a poner el reto de que no la canten con la de Obsesión, de Romeo Santos, o esa aventura, la de No es amor.
1: Ya sé cuál es.
0: Así que, ¿qué te parece si la buscamos y nos vamos con esa canción?
1: Me parece perfecto.
0: Buenísima.
1: Ya regresamos.

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0: Hola, hola, ¿cómo estamos? Ya aquí de regreso y estamos leyendo sus mensajitos con los corazones. Están participando muchísimo, ¡qué emoción!
1: ¿La cantaron o no la cantaron? Yo no puedo creer que no la hayan cantado en este jueves, no la cantes con obsesión. ¿Tenés alguna de bachata con la que los querrás retar?
0: ¡A la madre! Ahorita en este momento no se me ocurre cuál podría ser.
1: ¿Qué te parece si? A ver, ¿cuál se te vino a la mente?
0: Es que de Romeo Santos siempre.
1: Ah, sí, ¿verdad? De Romeo, démosle con Romeo.
0: ¿Te parece? Va.
1: Podría ser tal vez Propuesta Indecente.
0: Esa, había pensado. Es que no me recordaba el nombre, pero esa, justo.
1: Y ya me han informado que tu novio es un insípido aburrido. Ajá.
0: Qué buena canción.
2: Para bailar.
1: Vámonos con esa cancioncita, ¿te parece? Y no sé si querés hacerles un recordatorio antes de irnos a la pausa,
0: claro,
1: amiga guapa.
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0: Hola, hola, ¿cómo estamos? Queremos saber si cantaron o no la canción de Romeo Santos de Propuesta Indecente, porque esa también estuvo difícil, ¿verdad?
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0: Bueno, vamos a escuchar aquí las notas de voz. Vamos a ver.
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2: Ya la cantaste, hombre.
0: Ya la cantaste.
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0: eso.
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2: Para quien es WhatsApp, dice la del perdedor de aventura, porfis. ¿Qué te parece si nos vamos con esa cancioncita también, amiga? Para que suene y el reto es no cantarla. Este jueves,
0: me
2: no la
0: parece.
2: Cantes.

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2: Son las 13 horas, en punto.
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11: Hola, soy Keila Castillo. En los próximos segundos te presentamos los hechos más importantes que marcan la agenda de hoy.
12: Les saluda Alexis Ponce.
11: Erradican más de 250,000 plantas de marihuana en Petén. Agentes antinarcóticos de la Policía Nacional Civil, con apoyo del Ejército, destruyeron más de 250,000 plantas de marihuana en 5 campos de cultivos en Las Cruces, en zonas montañosas cercanas al caserío Ixmucané.
12: Con Red emite alerta por lluvias y onda del este. La Coordinadora Nacional para la Reducción de Desastres advirtió sobre la persistencia de lluvias con actividad eléctrica, fuertes vientos y posible granizo por los remanentes de una onda del este. Las regiones más afectadas serán Occidente, Altiplano Central y Valles de Oriente. Se recomienda preparar la mochila de las 72 horas. Antigua define estrategia para Copa Centroamericana. El técnico Mauricio Tapia se mostró optimista de cara a la Copa Centroamericana, donde Antigua integra el grupo C junto a Herediano, Maratón, Real Estelí y Alianza. El objetivo prioritario, avanzar a siguiente ronda pese al presupuesto limitado.
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0: entiendo.
1: ¡Ay! ¡Estamos de vuelta!
0: ¿Cómo estamos? ¿Las ha encantado o no las ha encantado?
1: Justamente, solo le vamos a bajar un cachito de volumen a la música para que nos escuchemos bien, épale.
0: Perdón, perdón.
1: Mira, yo creo que sí, sí la están cantando. ¿Quieren que dejemos la canción que está sonando de fondo? La ponemos, pero miremos primero si la cantaron o no la cantaron. ¿Te parece?
0: Vamos a ver.
1: Démosle play por acá y activemos aquí el. Yo creo que está activada la compu, ¿no? De una vez para que suene. Para que suene. Escuchemos acá.
0: Vamos a ver.
1: Más volumen.
0: ¡Ay! Eso.
2: Hoy lo considero mi amigo, lamentable.
1: Ya la cantaste, hombre. Tenemos dos notas de voz por acá. Escuchemos de una vez rapidísimo a ver quién es la cantante.
3: Hola, hola, chicas lindas. ¿Me podrían complacer con una de Zacarías Ferreira? Intruso. Por favor.
1: ¿Sabes? Como que yo siento que ya va siendo hora de cambiar de categoría.
0: Me parece. Aquí teníamos una de Cristina Aguilera.
1: Me gusta, vámonos con esa de Cristina Aguilera. Entonces la que la gente está proponiendo y la retamos a no cantarla.
0: Me parece. ¡Ay!

0: ¿Qué pasa contigo? Dímelo.
1: Bueno, bueno, chicas, ¿cómo estamos? Aquí vamos a escuchar las notas de voz de No La Cante, pero aquí no se resistieron.
2: Hola, Danita.
1: Hola.
2: Florecita.
1: Hola, Florecita.
2: Qué linda. Te ves bien hermosa, te cuidas.
1: Tan linda, Florecita. Un abrazo, Florecita.
0: Un abrazo para Florecita Bella. Bueno, miren, tenemos una propuesta de cambio de categoría.
1: Sí, tenemos, pensamos, ¿verdad? Ahorita porque tenemos la idea, ya pasó Shakira, ya pasó
0: Selena, Quintanilla.
1: Entonces, estamos pensando en hacer un segmento de Karol G solo en el en vivo en TikTok.
0: Efectivamente, hacemos el Karol G-azo. Y ustedes nos piden canciones acá de Karol G, las retamos a no cantarla. Y si quieres en el en vivo, que nos digan, ¿qué nos pueden decir? Que nos digan, puede ser su color favorito, su signo zodiacal, una de las dos. No,
1: okay.
0: Pues, color favorito.
1: Ajá, que les decimos qué canción va con ustedes.
0: Eso me gusta. Lo podemos hacer ahorita de una vez. Así que conéctense al en vivo, @mia937, es como nos encuentran. Y mientras tanto, vámonos con una cancioncita. Si quieres, pongamos desde el principio Tusa de Karol G.
1: Me
0: para
1: parece.
0: Que la escuchen completa.

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1: Estamos de vuelta y seguimos con más de la programación de Mía 937.
2: Aquí estamos de vuelta y estamos haciendo una dinámica súper linda. Ahí se conectan al TikTok. Les va a encantar porque se trata de los colores y qué canción de Karol G va con ustedes dependiendo de su color favorito. Entonces, por ejemplo, Celeste, y nosotros les decimos qué canción de Karol G es la que es para ustedes. Así que conéctense y también les estamos poniendo canciones, ¿verdad?
1: Complacencias
2: especiales.
1: Sí, estamos ahorita en el jueves de No La Cantes. ¿Qué canción? ¿La cantaron o no la cantaron? Por acá dice Las Agropecuarias, música variada. Pero pidan ustedes, pónganos retos
2: sí,
1: aquí.
2: Sí, pónganos ahí qué canción o qué artista quisieran escuchar.
1: Completamente.
2: Y nosotros se las ponemos, por supuesto que sí.
1: Efectivamente, guapísima. Si tienen alguna categoría en específico, al 5616-9370 ustedes se pueden poner las pilas y se pueden poner en contacto con nosotras para que les pongamos las canciones que ustedes quieran escuchar. ¿Te parece o no te parece?
2: Me parece. Ya estamos de regreso entonces en la Mía 937.

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0: PMG sonó en la radio.
1: Al aire. Jueves, no la cantes en la cabina de mi 937. ¿Será que la cantaron o no la cantaron? Ay, mira, tenemos mensajitos.
2: Vamos a ver, ay, qué alegre.
1: Hemos

0: Yo sabía que eso les iba a gustar. Mira, aquí nos piden
1: quiero ver
0: lo que sé y mi doctorado. Va, mira, tengo una propuesta.
2: Vamos a ver, ¿qué propuesta?
0: Propongo que escuchemos reggaetón de la vieja escuela.
2: Ok.
0: Es aquí donde ves, la gente aquí es bien requesonera.
2: Me encanta.
0: Les encanta el requesón con tortillas y con frijol.
2: Les así encanta. Alegro.
0: Son súper requesoneras. O nos podemos ir con despecho, ya que nos están pidiendo la quinta estación. Nos piden también así.
2: La quinta estación me gusta.
0: Sí, de sol a sol. Entonces tenemos como las dos opciones. Ya sea requesón de la vieja escuela.
2: Una y una.
0: Sí.
2: Una requesón, una...
0: Completamente, pero para que la gente interactúe, pongámoslos a que voten. ¿Qué pensás?
2: Ok. Voten, amigas, voten. ¿Quieren requesón? ¿Reggaetón viejo o qué es? Despechada.
0: Despechada. Si quieren reggaetón viejo, que nos manden un emoji de un duraznito, que son como que moviendo las pompas.
2: Ok, sí, porque el
0: duraznito. El duraznito representa el booty, exactamente. Y...
2: O... un corazón roto, si quieren despechadas.
0: Ah, sí, un corazón roto, corazón si quieren roto. Despechadas. Corazón de melo. Y mientras tanto, si querés, vámonos con una de las complacencias. Dicen Papacito de Karol G. Vamos a ver si la tenemos en la programación y la agregamos de una vez en el Karol G. Azo.
2: Claro que sí, claro que sí.
0: Y recuerden que estamos en jueves de No la Cantes.

0: Estamos de vuelta en este jueves de No La Cante.
1: Aquí estamos de vuelta y tenemos un montón de corazones rotos. Estoy súper feliz.
0: De despecho. ¿Saben qué canción se me vino a la cabeza? La de
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1: Cristian Castro.
0: La chinga. Qué buena canción.
1: Me encanta esa canción.
0: Por mi parte está perdido. Para,
1: lluvia de estrellas, ¿no?
0: Ah, no, esa es. Están lloviendo.
1: Ah, es estrella.
0: Pero es que esa no es despecho.
1: No.
0: ¿Cuál,
1: la quinta estación? Puede ser.
0: El sol no regresa.
1: El sol. Okay.
0: Que todo vieron, que no te lo crean. Y la retamos a no cantarla, pero si la cantan, por favor, 5616-9370, mande su nota de voz cantándola. Y aquí le vamos a dar camorra, pero vamos, nos gusta escucharla cantar. ¿Cómo la canta? ¿Que la cante? ¿Quiere que la cante? Ella es de todo
1: por supuesto.
0: ¿La encontraste, amiga? ¿La tenemos ahí lista?
1: La tenemos lista.
0: Buenísimo. Entonces, vámonos con esta canción y volvemos.

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1: Hola, hola, ¿cómo estamos? Aquí tenemos un montón de notas de voz de personas que sí cantaron y tuvimos un incidente ahorita, pero todo bien. No, todo bien, amigas, todo bien, vamos a escucharlas.
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1: Eso.
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0: ¡Ay! Ya,
1: qué sentimiento, que hasta con sentimiento.
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0: cantaron, hombre. ¿Sabes qué?
1: Ya la cantaron.
0: Yo digo, aquí dice, ya es muy tarde, de Yuridia.
1: Esa podría ser.
0: Esa súper entra.
1: Despecho.
0: Sí, busquémosla de una vez y la agregamos a la programación en este jueves de No La Cantes y la retamos a no cantarla y la que despeche y que le diga adiós a la queche. Vámonos con esta canción. Pues, ¿la tenemos, amiga, en la prora?
1: Quiero ver. ¿Cuál sería, Yuridia?
0: Ya es muy tarde, de Yuridia.
1: Ya es muy tarde, si la tenemos.
0: Efectivamente, la agregamos de una vez y nos vamos con esta pausita musical y volvemos con más.
1: Ya regresamos.

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5: Hola, hola, Mías. ¿Cómo estamos aquí? Estamos escuchando las notas de voz porque otra vez volvieron a cantar.
6: A ver si la cantaron.
5: Pero queremos
6: no la
5: escuchar,
6: cantaron.
5: Queremos escuchar si la cantaron con sentimiento o fue más relajado. A ver, a ver, a ver.
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7: Toca aquí para descubrir cómo.
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6: ¿Para qué, hombre? ¿Para qué?
5: ¿Para qué? Hasta con sentimiento, Dios mío.
6: Escuchemos las otras notas de voz a ver qué nos dicen por acá. ¿Qué más? ¿Qué más? ¿La cantaron o no la cantaron al 5616-9370? Aquí abajito tenemos una nota de voz.
5: A ver, vamos a escuchar. Vamos a escuchar.

0: ¡Ay! ¡Qué sentimiento!
1: ¿Sabes? La semana pasada hicimos una dinámica que queríamos que nos seducieran al aire. Entonces, yo les ponía una canción de The Weeknd, la canción sonaba y ellos no seducían al aire. Necesito enseñarles esta nota de voz porque me mato de la risa, de verdad. O sea, es que yo no entiendo cómo hay gente que puede ser tan ocurrente y Patrick es una de esas personas y suena así.
2: Buenas serata per tutti, ¿cómo estás? Dios te bene. Yo me llamo Patrick. Hoy es una bella serata porque
0: hoy sí me voy.
2: Giovedì. No sé qué más.
1: Buena, Patrick. Buena
0: la canción, o sea, bien hecho.
1: Entonces yo dije, que suene bien.
0: Que suene bien.
1: Me gustó. Esa me sedujo más que la última, la verdad. Pero de igual forma, tus esfuerzos siguen siendo en vano, Patrick.
0: Sí, qué triste.
1: Te queremos.
0: Te quiero, pero como amigo.
1: Ajá.
0: Y se ríe.
1: Uy. Mira, nos estaban pidiendo este jueves de ahora que antes algo de Kalimba.
0: Claro que sí.
1: La que despeche, claro que sí. Y que le diga adiós a la queche. Nos vamos con algo de Kalimba, ¿te parece?
0: Me parece.
1: Vámonos con algo de Kalimba y regresamos con más. Pero sigan conectándose al en vivo que. El en vivo tiene un patrocinador especial. Así
0: claro que sí.
1: Por favor, métanse en este momento.
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0: Hoy sí la cantaron.
1: Hoy sí la cantaron, la recantaron.
0: Qué fuerte.
1: Sí.
0: Estuvo fuerte, ya la cantaron.
1: Estuvo fuerte.
0: La cantaron y con todo, hombre. ¿Qué otra canción de despecho nos podemos poner?
1: Habían pedido a Aitana, pero no sé si tiene despecho.
0: Tal vez podemos poner a Aitana.
1: Podría ser, ¿verdad?
0: Sí, podríamos poner alguna Aitana. Pero mientras buscamos la canción de Aitana, siento que podríamos poner En cambio no de Laura Pausini.
1: Total.
0: Siento que En cambio no de Laura Pausini queda perfecto para el despecho. Y la que despeche y le diga adiós a la queche en este jueves de No la canta.

0: ¿Qué?
1: De contrabando.
0: La ponemos de contrabando. No me importa.
1: ¿La soledad?
0: Ah, bueno, soledad. De Laura Pausini también. Pol Adri, por favor. ¿Verdad? ¿Cómo no está esta canción?
1: Qué barbaridad.
0: Qué barbaridad. Me parece una falta de respeto, chicos. Me parece una falta de respeto. Vámonos, hoy sí con la canción.

0: está. ¿Con qué canción cerramos este segmento de despecho? Siento yo.
1: A ver.
0: Que podríamos.
1: Me recuerda a mi exnovio.
0: ¿Cuál?
1: Creo que esta, ¿no? La de Laura Pausini.
0: Ay, amiga.
1: La que
0: sonó. Esa no, pero hoy,
1: qué
0: se,
1: dolor,
0: vale,
1: qué
0: hoy se vale de todo, amiga. Se vale extrañar al ex.
1: Exacto,
0: se vale,
1: todos los sentimientos juntos.
0: Se vale escribirle al cucaracho. Se vale romper. ¿Qué es? Se vale romper la dieta. Se vale. No se vale bloquear. Meterte con el novio de tu mejor amiga. Eso no se vale. Eso es lo
1: desbloquear
0: único que no
1: al
0: vale.
1: Ex.
0: No, sí, desbloquear al ex sí también se vale.
1: Tal vez.
0: Para sacarle la madre nada más. No más digo. ¿Qué canción podemos cerrar? Mira, aquí tenemos con la de Rata. Pero, de dos patas. Escuchemos esa nota de voz a ver qué dicen.
1: A ver.
2: Hola, Adri, con una de Rake. Una canción de...
1: Rake.
0: Yo quisiera, yes. Lo que no sabes es que yo quisiera ser ese
1: quiero si te desesperas.
0: Yo quisiera, ¿cuál era? Se llama
1: Quisiera, yo quisiera.
0: Yo sí, quisiera cabal ser tu llanto. Se finalizó el live, dice. Ahí está, bueno, vámonos con esta canción y regresamos con más.
1: Parece.

0: Ya la cantaste, hombre.
1: No, me cantaste.
0: Me gusta cuando Beli. Si Beli no está en los jueves de No La Cantes, no es jueves de No La Cantes.
1: Ya me estoy dando cuenta que no es.
0: Me gusta, me gusta.

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1: Son las 14 horas, con 4 minutos.
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14: Aquí estamos ya de regreso, amigas de Mía 937. Vamos a escuchar un poquito de los comentarios que nos enviaron por aquí. Vamos a ver si la cantaron o si solo la escucharon.
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1: ¡Qué lindo! No se aguantaron para cantarla, pero la verdad que esa canción es tan sentimental, nos recuerda esos momentos con alguien, con el ex, o no sé, que la verdad que pues les doy la razón. Está difícil aguantarse no cantarla. Pero bueno, aquí me están poniendo una de Sin Bandera. Ay, me encantan las de Sin Bandera. Vamos a buscar aquí qué tenemos y se las ponemos, por supuesto que sí. Vamos a ver ahorita. Vamos a ver qué encuentro por aquí de Sin Bandera. Ay, tenemos un montón de canciones de Sin Bandera. Creo que podría ser, siguiendo con lo de Despecho, Que Lloro. Esa canción, ay, es rompecorazones. Así que vamos con Que Lloro de Sin Bandera.

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1: Ya la cantaste. Es jueves y no la cantes. Hola, hola chicas, ¿cómo vamos? Les queremos hacer un pequeño recordatorio por aquí.
2: Seguimos con más de la programación. Seguimos con más de la programación de Mía 937, hermosísimas de mi corazón. Y efectivamente, sí tenemos un recordatorio que hacerles por aquí. Y el recordatorio, ¿cómo dice, mi queridísima?
1: Aquí lo tenemos. 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
2: ¡Épale! Seguimos con más del jueves de No la Cante. ¿Será que la cantaron o no la cantaron?
1: Yo creo que sí la cantaron, la verdad. Aquí tenemos un montón de audios.
2: Escuchémoslos. Vamos a escuchar.

0: callaba.
1: Y por acá te dice que risa, yo la super canté, pero no apaché el botón de grabar, de lo emocionante. Oh. Amiga, pero qué bueno que la apachaste. 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Vámonos a una pausa y regresamos, ¿te parece?
2: Claro que sí.
3: Área Vega Ryan Castle.

0: Buenos días, ¿cómo vamos? ¿Cómo vamos? Aquí tenemos muchísimas notas de voz y tenemos aquí varias canciones que quieren escuchar, pero vamos a oírlas primero a ver si cantaron, ¿verdad?
1: Sí, ¿la cantaron o no la cantaron? También como que ya va siendo hora de cambiar de categoría, ya.
0: ¿Verdad que sí? Ya mucho. Ya mucho dolor. Vamos a oír.
2: Hola, Polka Wasaki de los Altos Bravos, porfa.
1: Qué buena canción.
3: Hola, hola, lo cierto es no cantarla con la canción de Sebastián Yatra, Una Chica Ideal.
1: Ay.
0: Me gusta. Otra Sin Bandera, vamos a ver.
1: El amor de su vida, mira.
0: Grupo Frontera.
1: Como que tenemos la opción de la gente está entre podríamos poner.
0: Yo quería seguir sufriendo.
1: Ay, amiga. Podríamos proponer un duelo de categorías entre. Quiero ver, teníamos la canción Agropecuarias.
0: Agropecuarias, ajá.
1: Agropecuarias y canciones de señora.
0: ¿Te parece? ¿Te parece? Básico. De señora, dice.
1: Si quieren, agropecuarias que nos manden.
0: Agropecuarias,
1: que
0: okay.
1: Nos manden un emoji de botita vaquera.
0: Manden botitas. Y si es de señora, tacones.
1: Ah, va, un emoji de tacones. Un tacón si quieren canciones de señoras. Y una botita vaquera si quieren agropecuarias.
0: Okay,
1: ay, okay, okay. Ay, ay, ay, mírate, vamos a poner una canción de contrabando. Perdónenme, ¿me das permiso de ponerla contra?
0: Por supuesto.
1: Ay, va, es que esta canción, mira, buena. Buena, es como un guilty pleasure. No,
0: parece Backstreet Boys, me encanta.
1: Es que es como que fuera tipo Backstreet Boys, pero latinos, bajo la industria del K-pop. Así
0: wow.
1: Que, aunque sea un pedacito, pongámosla.
0: Estar, ¿no?
1: Sí, yo los entrevisté a ellos, acá.
0: Sí,
1: ya somos amigos. Nada, bro.
0: Yeah.
1: Retémoslas a que no la canten. Pero si
0: okay.
1: Les gusta,
0: a ver,
1: que
0: a ver.
1: Se note que les gusta. Vámonos con esta canción.

0: fue un guilty pleasure el que pusimos por acá de contrabando.
1: Ay, encontrando ahí.
0: Me declaro culpable por este contrabando aquí. Pero seguimos con más del jueves de No La Cantes. Nos tenemos que ir a una pausa rapidísimo comercial.
1: Wow, muchas botas, muchos tacones por aquí.
0: Siga votando. Que vayámonos al corte, okay, y después del corte.
1: Y entonces ya vemos quién ganó.
0: Ajá, sí.
1: O una y una, vamos a ver, ¿verdad?
0: Mientras más emojis manden, más oportunidades tienen de ganar. Ahí está.
1: Perfecto. Ya regresamos entonces.
0: Vámonos una pausita, no se despeguen de mí a 937.
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2: Bueno, aquí estamos de regreso, amigas de Mía 937. Por ahí tenemos mensajitos, ¿verdad?
3: Sí, yo vi que alguien la cantó por ahí. Alguien cantó El Gusto Culposo hasta arriba y dejé piñado el chat de una vez para que lo escucháramos. A ver.
2: Vamos a ver.
3: Escuchemos de una por acá. A ver.
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0: Se picaron por aquí.
1: También tenemos ya categoría ganadora, ¿no? Tenemos la categoría ganadora, definitivamente. Sí. Pero antes de irnos con la categoría ganadora, tenemos un recordatorio.
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1: ¡Opa! 2:33 p.m. tenemos la ganadora, la categoría ganadora, que son las agropecuarias.
0: Así es.
1: Ya
0: así
1: tenemos que... los primeros retos por ahí, te los dejé, te puse, fíjate que sí, pusimos el color de tus ojos. Empecemos con el color de tus ojos, ¿qué te parece?
0: El color de tus ojos.
1: Buenísimo, vámonos entonces a esta pausa, seguimos con más del jueves de No La Cantes y No Se Despeguen de Mía 937.
0: Así es.

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1: Así como lo escuchan, hermosísimas, 37 minutos pasan de las 2 de la tarde y están en sintonía de Mía 937 en el jueves de No la cantes.
0: No la cantes, así es.
1: La sin cantaron embargo, no la cantaron.
0: Tenemos aquí voice notes, no se pudieron aguantar.
1: La cantaron, hombre.
0: Vamos escuchemos a acá.
1: Bajémosle un poquito el volumen de la canción para que escuchemos claro, si la cantaron o no.
2: De lunes a domingo sin parar.
0: Ay, ay, ay.

0: balas.
1: Y ayúdame.
2: Ay, ay, ay.
1: ¿Sabes qué? Ahorita que ya la cantaron, les tenemos un premio hoy, pero solo no la cantaron.
2: Una sorpresa, pero solo si no la cantaron, y pues sí la cantaron, pues, ¿verdad?
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2: ¡Eso!
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2: Okay,
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2: Okay,
1: ¿te parece?
2: Okay, me parece.
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2: Súper.
1: Vámonos una pausa y vámonos con esta canción que nos pidieron. Fíjate que sí, ¿te parece?
2: Fíjate que sí, por supuesto. Por supuesto que sí.

0: Aquí estamos ya de regreso.
1: Y se llegó el momento de despedirnos.
0: Sí, tristemente.
1: Miremos si la cantaron la última canción, ¿te parece?
0: Me parece.
1: Escuchemos por acá. Escuchemos, escuchemos. Vamos a ponerle, ahorita vamos a encender la computadora para que suene, que suene. Ahí estás.

0: Ya la cantaste, hombre.
1: Ya la cantaste. Vamos a escuchar.
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0: Y se llegó el momento de despedirnos en este jueves de Malacante.
1: Nos despedimos, pero las dejamos en buenas manos con Nati Reyes.
0: Las amamos con todo nuestro corazón, amigas. Hoy fue mi último jueves de No La Cantes y quiero decirles que me la pasé muy chicle bomba. Todos los jueves de No La Cantes, de verdad que me gustaron mucho. Fue un segmento que me disfruté muchísimo y les agradezco por todo el amor que me dieron en los jueves de No La Cantes. Nos volveremos a escuchar en otro lado.
1: En otro sitio.
0: En otro sitio a las 6 de la tarde, ¿verdad, amiga?
1: Eso.
0: Y bueno, nos despedimos, amiga.
1: Nos despedimos, pero las vemos mañana. Por supuesto que sí, las dejamos con más musiquita por aquí. ¡Feliz tarde!
0: ¡Feliz tarde! Y recuérdense que las redes sociales de Mía son @mia937 y que a mí me encuentran como @AdrianaLeoni. Adriana Leoni, la que canta.
1: Y a mí me encuentran como Inés con Z Música. Un abrazote, feliz tarde.

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1: Son las 15 horas, con 3 minutos.
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0: 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Es jueves y no la cantes.
1: ¿Ya saben la señal o qué? Ay, ya se quería ir en la calle 13 de ahí. Adivinen quién ya vino ya a la cabina de Mía 937. Salte del closet, destápate. Ni 10 segundos llevamos y ya perdimos. Ya que nos manden la campana ahí de mí, porque ya perdimos. Yo soy Natalie Reyes, bienvenidas mis chiquillas preciosas. Yo las voy a estar acompañando acá y verificando que ustedes no la canten, porque hoy es jueves y...
2: ¡Es hoy!
1: Jamás en la vida me va a salir ese tono de voz, pero es hoy. Hoy es jueves de No La Cantes y ya saben ustedes que aquí vamos a tratar de no cantar ninguna canción, ya sea de Selena, ya sea del Buki, no digamos de la Paquita, la del barrio, que ya vi que la están pidiendo un montón, ya vi. ¿Cómo así que nuestro corazón anda situado en otro lado? ¿Qué pasó ahí? Son las 3 de la tarde con 11 minutos y ¿saben qué? Hoy vamos a empezar con toda la vibra del mundo mundial. Porque ya está medio lloviznando, que nos da la depre, pero de prenderla, amigas. Agarremos la buena vibra. Y quiero hacer algo diferente hoy. Ya que es jueves de No La Cantes y andamos agarrando todas esas canciones que claramente sí no sabemos, pero vamos a tratar de que no. Hoy agarremos todas las canciones de los mejores conciertos que ustedes ya fueron o van a ir. Como por ejemplo, no les voy a decir la que voy a poner, pero este concierto es el sábado, va a estar increíble. Yo voy a tratar también de no cantarla, pero mándenme todas sus canciones de los mejores conciertos que ya vienen o ya pasaron acá en Guatemala. 5616-9370, porque si la cantas, manda notita de voz sin pena. Y si tampoco te da menos pena, mándate video note, porque así nos conocemos todas. Así que bienvenidas mis musas de las musas, cada día más bonitas. Venga, la reto a que no la canten.

0: ya la cantaste. Es jueves y no la cantes, o sí la podemos cantar. Bueno, no, la verdad es que no. La podemos tararear, la podemos silbar, la podemos así que eso no sé cómo se llama, pero me imagino que tiene algún nombre, pero no se me ocurre. Dice, ya vino ya mi locutora favorita, amiga preciosa. Hey, quiero hacer un énfasis el día de hoy, porque se recuerdan que estábamos dando las entradas para este tour de Leti y Ash, que se llama Se Puso Rara la Vida. Estuvo buenísimo, por cierto. Y le quiero agradecer a la chiquilla que se ganó la entrada, a Sharon, porque ella me adoptó. Me adoptó ayer en este evento, porque yo llegué solita, llegué solita, así de ¿dónde estoy? ¿Qué hago? A mí me fascina ir sola a los lugares, pero esta vez habían tantas personas que dije, oh, Dios mío, qué pena, porque tengo que pasar enfrente de todo el mundo y que dónde me siento. Y ella así, Nati, sentate aquí. Oh, Dios mío, te amo con todo mi ser. Así que un besito para ti, todo lo mejor y que las buenas vibras se te multipliquen. Dice, Grupo Firme al final del día. ¡Sí! Canciones de Grupo Firme, sí, porque lugares donde nos emperra no haber estado el concierto de Firme. Saludos, mi Nati preciosa, te saluda Mimi. Hola, Mimi, qué alegre que ya estás en la radio. Me gusta tu progra y te va a gustar más, porque hoy ustedes van a escoger todas las canciones de todos estos conciertos que faltan o los que ya fuiste acá en Guatemala. Les voy a poner a un chiquillo precioso, guapísimo, el papá de todo el mundo. A ver si la cantan, y si la cantan, ya saben que venga la nota de voz al 56169370.
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1: Me mato de la risa cada vez que escucho eso de qué cantada. Y uno así de que, ¿cómo así? Solo nos estamos divirtiendo acá porque es jueves y no la cantes. O sí la cantamos. Porque ustedes ya saben que aquí somos algo rebeldes. Es como camarón que se duerme, se va contra la corriente porque somos rebeldes.
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1: Oigan, ¿ya vieron el precio de las entradas de ese conciertazo del Chayanne? Si alguien ya las vio, mándenos la info por acá o si no se las voy a buscar, porque de una vez, ustedes ya saben, ya llevamos casi un año, bien mentirosa, casi un año ahorrando para el concierto del Pablo Alborán. ¿Se imaginan para el de Chayanne? Que creo que es en el Estadio Cementos Progreso, ¿no?
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1: Oh my God. Tengo, ¿saben qué otro estamos esperando también? El de Romeo Santos y Prince Royce. Dice por ahí, yo me he enterado que nada, ya ha llegado y que nos pone hasta cantar, pero es jueves de No la Cantes. Dice Nati, preciosa, hermosa, divina, majestuosa, excelente turno de jueves de No la Cantes. Un besito, Tito, gracias por siempre estar por acá. Yo lloraba, ¿eh?
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1: Oigan, si alguien fue al concierto del Alejandro Fernández, láncese un video por ahí.
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1: Mi Beli.
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1: La Beli, a.k.a. y también conocida como la Rocola viviente.
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1: Cantas muy bonito, mi querido amigo. Ya vieron, hay canciones donde de verdad no podemos venir a no cantarla porque nos mueven el corazón, el alma, nos da hasta nostalgia ciertas canciones por ahí. Así que, ¿cuáles son esas canciones? De conciertos, pero de aquí de Guatemala. Tu favorita de la vida. Por ejemplo, ya pusimos al Chayanne, órale. Grupo Firme tiene muy buenas canciones. ¿Quién más viene ahorita? Uy, el Yandel. El Yandel sin Wisin, ¿verdad? Al Sinfónico, por cierto. ¿Quién va a ir por ahí a ese concierto? ¿Nos juntamos o qué? Dice, yo no voy a conciertos, Nat. ¿Cómo de que no? Soy claustrofóbica. Te engentas, porque a muchas de nosotras nos pasa que nos engentamos y es de, me da ansiedad, me quiero ir. Dice, pero de haber ido alguno, me hubiese encantado ir al de Ed Sheeran, si podés ponerte Thinking Out Loud. Yo también, mucha, pero ¿qué les diré? Está cariñoso.
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1: Tengo otra muy buena canción por acá, la reto a que no la canten y luego ya ponemos aquí a pelear un par de canciones. ¿Por qué? Porque queremos. ¿Por qué? Porque lo merecemos. ¿Y por qué? Porque podemos, la reto.
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0: Les quiero contar algo que no me están preguntando, pero es que son esos datos que uno necesita saber en su vida. Y más si uno va a ir al concierto de Romeo Santos con el Royce. El Romeo Santos fácil mide como 1.99, mucha. Aparte de lo guapísimo que es papa casada. Entonces, pues no lo vemos, pero solo les voy a contar los datos. Es altísimo y baila bachata, Dios mío. Ya se imaginan ese concierto, la verdad es que sí. Echémonos ahí la borrada otra vez, vamos a agarrar un cochinito. Si no tenemos un cochinito, vamos a agarrar una botella plástica. Le vamos a hacer un hoyo por ahí y de ficha en ficha, mucha. Pero nada de ficha de 10 centavos, porque ahí no vamos a llegar a nada. Dice Nati, mira de lo que te perdiste, me acordé de tu canción, Caballero. Vamos a parar en este momento. Viene el video de Caballero. No me digas que él sí lo grabaste. Ay, mucha, no me carga. No me carga. Espérense, pues. Ahí está. Tenía mariachis y todo el Alejandro Fernández. Vamos a adelantar. Espérense, espérense. Se echó toda la orquesta ahí. Pero empiece, Alejandro. Ya está grande el muchacho, ¿verdad? Ya le pegaron los años. Tal vez tiene muchas deudas. Tal vez le dio depresión. ¿Qué conciertazo ese del Alejandro Fernández? También nos lo perdimos. No podemos andarnos perdiendo todos los conciertos posibles.
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0: Ay, ¿en la belleza de quién? Uy. Dice, mi nieta quiere ir al concierto de Prince Royce con Romeo Santos. Por si regalan entrada, te las encargo, Nat, bella preciosa.
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0: Me encanta, es que me enviaron un video de la chiquitina por aquí. O sea, yo quisiese, de verdad, de verdad. Dice, qué mala onda tú, Nat. ¿Por qué lo del Alejandro Fernández? No, ustedes saben que aquí no juzgamos. Lo era un comentario ahí al aire. Pero ya tiramos una de Romeo Santos. ¿Qué les parece algo de Prince Royce? Royce. Así que la reto a que no la canten. Y si quieren una mega magno canción ahí de conciertazo total, habido y por haber acá en Guatemala, mándenla acá al 56169370. Y aquí con todo el gusto de la vida, buscamos su canción, chicas.

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14: Atención, viajeros de Radio Mía 937. 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Amigas, dense su gustito, gasten. Lo que sí es que vamos a gastar, pero en un buen concierto. Les quiero poner la primera batalla del día de hoy. Por acá una, mi amiga muy querida, está diciendo que Pablo Alborán, que estoy esperando que confirmen la fecha para estar ahí pagando mis entradas en primera fila. Sí, hombre, escuchen lo que les estoy diciendo. Para ese concierto de Pablo Alborán, lo anunciaron hace tanto que estoy segura que en las primeras horas se van a ir todas las entradas, mucha. Esperemos en la vida, en el universo y en las nubes y en el clima del día de hoy que no las pongan así como un ojo de la cara, porque aquí nadie va a vender un riñón, ¿ok? Pero bueno, ya hablando aquí del Pablo Alborán, tenemos la primera por acá. Cosa maravillosa. Se las voy a adelantar porque que les diré.
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14: Ay, lo amamos con todo nuestro ser. Esta es la primera con solamente de Pablo, solamente tú de Pablo Alborán. Se va como número uno.
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14: Ay, te amamos, Pablo Alborán. Y la número dos, chicas, es que escuchen esta maravilla dedicable. Oh. Si me dan chance a mí de votar. Pero no voy a votar, pues no voy a votar, voten ustedes. 5616-9370, esta se va como número 2, prometo, versión piano, Pablo Alborán.
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14: 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No, que me muero, me derrito.
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14: 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Esta es una de las mejores versiones que ha sacado el Pablo Alborán. Todas sus canciones son buenísimas de la vida, pero esta versión piano, Dios mío, me muero, me desmayo. Así que, ¿cuál quieren? ¿Solamente tú, número uno, o Prometo, número dos? Lloremos, hombre, lloremos, así como está llorando el cielo ahorita. Dice, puedes poner la opción uno de Pablo Alborán, Solamente tú. Ok. Acá dice la uno. Ay, hola Omar, ¿cómo estás? ¿Cuál quieres? Yo ya sé que te voy a poner Kalimba por ahí, no te preocupes, ya lo voy a poner. ¿Cuál quieres de Kalimba? La ponemos. Por acá dice la uno, la uno, la uno. Me dice, me gusta más Pasos de Acero. ¡Hala! La ponemos a batallar también. La vamos a poner más al rato. Pero ya tenemos ganadora, así que la reto y lo reto a que no la canten. Y si la cantan, venga la nota de voz al WhatsApp.

0: Cosa maravillosa, cosa preciosa que nos dé romance con todas sus canciones, aunque saben que estaba pensando yo que en ese momento que fue de 2012, que el Pablo Alborán, como que fuera brother, Pablo Alborán sacó este de disco con estas canciones tan románticas de que te extraño, nostalgia y todo esto, pero ahorita está sumamente feliz con su novio. O sea, ¿qué disco nos va a sacar? ¿Qué sorpresas nos van a sacar cuando ya tiene su vida feliz y tranquila? Pero no importa, él es una maravilla. Maravilla total. A ver, ¿quién cantó por acá?
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0: Esa voz angelical no se pierde. ¡Qué belleza! Dice, no me quiero enamorar de Kalimba. ¡Órale!
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0: ¡Ay! ¿Queremos ir al concierto?
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0: Alguien de buen corazón que se done unas 20 entradas. ¿Así vamos todos o qué? 20, va.

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1: Saben que aquí me están escribiendo que ponga Alejandro Sanz. Y sí, muchachas, que el Alejandro Sanz ya viene en concierto. ¿Cuándo es que viene? Bueno, ya no es tan cerca la fecha, pues, pero como va la vida, se pasa súper rápido. Porque viene sábado 21 de noviembre acá a Guatemala, en Explanada 5. El Alejandro Sanz viene con su mega tour que se llama ¿Y ahora qué? ¿Y ahora qué de qué, Alejandro? Así que vamos a poner una canción de él y luego ya nos pasamos al siguiente segmento por acá. Es jueves, no la cantes, así que vámonos así un poquito más románticos. ¿Se acuerdan de esta canción? Esta canción hace 16 años. Les recomiendo no ver el video porque está muy explícito, así que la reto a que no la canten.

0: Aquí dice, jamás he visto el video, Nat. ¿Cómo sigue explícito? Mucha, yo ya les dije, no lo busquen. No lo busquen porque yo creí que estaba viendo una película de otra... De otra altura, de niveles, no sé cómo decirles. Pero este Alejandro Sanz tiene su canción de como 25 minutos, mucha, la verdad. Muy buena, lo esperamos aquí en noviembre, súper bienvenido a Guatemala, obvio. Y antes de irnos una pequeña pausita, yo les quiero decir que si agarraron así de la nada un tráfico que por San Cristóbal, Mariscal, por la Roosevelt, por Liberación también estaba llegando ahí, es que hubo un intento de asalto en la ruta interamericana. Y es que hay hasta un video donde la policía ahí con los chicos estos que están haciendo pues los malandros. Y hubo una gran balacera, mucha. Entonces la moto está atravesada en todos los carriles. Obviamente ya está tapada la calle para la ruta interamericana. Entonces mucha paciencia. Yo las voy a seguir acompañando y los voy a acompañar acá en esta tardecita. Todavía nos falta un montón de tiempo para andar cantando. Bueno, tratando de no cantar. Así que busquen rutas alternas o váyanse a tomar un cafecito, vayan por un postrecito, vayan a comer algo, vayan a pasar el tiempo porque dudo yo que quiten eso rápido. Por el momento aquí me están informando que no, pero les voy a averiguar y los voy a mantener al tanto. Nos vamos a una pausa y volvemos. Ya saben que sus canciones favoritas, acá al WhatsApp 5616-9370. 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
2: Son las 16 horas, con un minuto.
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4: Ya estamos de vuelta acá en Mía, en este juevesito de No la Cantes. Es jueves y no la cantes, o si la cantas. Por acá dice, es que tenía un mensaje, espérense, lo perdí. Dice que está feliz. ¿Con quién? No sabía, lo del Pablo Alborán. Mucha, el Pablo Alborán es novio del modelo Juan Sesma. Ya confirmaron su relación hace meses. Y yo no sé, así se las pongo, no sé quién es más guapo de los dos, si Juan Sesma o Pablo Alborán. Porque, Dios mío, me desmayo, me da algo, me da, no sé, entro en coma. Están guapísimos, realmente guapísimos. Si ustedes los quieren ver, saben que los quieren ver, ¿verdad? ¿Quieren ahí sabrosearse a los chiquillos? Nah, no se mentiras. Yo tengo la foto acá, donde está Pablo Alborán con su novio. Así que si quieren la foto, se las mando. Si me mandan la palabra Pablo, acá al 56169370. Porque que es un taco de ojo. Un taco de ojo, ¿cómo de que no? Por acá dice, ahí está la información. Sí hubieron personas fallecidas con este percance que estuvo en la ruta interamericana. Justo estaba viendo el video, mucha que turbio. Pero gracias a la Policía Nacional Civil, que realmente estuvo ahí al tanto, los agarró toda la onda. No, hombre, qué belleza. Deberían de estar transitando más así en la Roosevelt también, en la Interamericana, que siempre está bien peligroso por ahí. Es más, a mí me da miedo. Kilómetro 20 de carretera interamericana, para ser más exactos. Yo les cuento porque yo sé que hay muchísimo tráfico. Hoy, imagínense, normalmente yo me tardo 30 minutos para venir a mi trabajo y hoy me tardé hora 20 minutos y pasé así detenida a cero como 2 horas. No, sí, un montón. Entonces sí, está fuerte el tráfico. Yo las acompaño. Aquí tratamos de no cantar, pero con las mejores canciones. Me encanta que aquí ya están mandando sus mensajitos de Pablo, démosle. Dice Nat, ¿podría pedirte una canción a la primera persona de Alejandro Sanz? Oh, sigo aquí del Alex Ubago. ¡Ay, el Alex! Pero bueno, claro que sí vamos a poner a Alejandro Sanz, pero ahorita vamos a cambiar al segmento de... Es más, vamos a cambiar el segmento. Canciones random, pero favoritas del mundo mundial. Esa canción que no te puede faltar en la playlist. Esa canción que te sube el ánimo cuando tenés un mal día, te dieron una mala noticia. La pones y te calmas, como que se te quita el peso de encima. Todas esas piedras que andabas ahí cargando. Hasta se te quita la tristeza del ex saco de papas. Y por ejemplo, aquí una amiga nos mandó que es esta la canción para ella. Así que ustedes piensen la suya, me la mandan acá al 56169370. En lo que la reto a que no la canten. Y ahorita les mando la foto, la fotaza del Pablo Alborán y el Juan Sesma. Por un momento pensé así la canción del Chayanne. Tiempo de vals, pero esa no es, la reto pues.

0: De las canciones de Salserín, la verdad es que yo me acuerdo solo de esa mucha. ¿Qué está pasando conmigo? 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
0: Ay, no, yo porque es jueves de No La Cantes y Natalie viene a cantar.
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0: ¿qué decía?
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0: Imagínate.
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0: La intensidad. El que no arriesga, no gana. Dice yo corriendo a ver el video, el del Alejandro Sanz. No, mucha, está muy explícito.
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0: ay,
3: 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Me han pedido mis disculpas, no pensaron que era así. Y es que
0: amigo, ¿eres cantante? ¿Dónde cantas? Danos ubi porque te vamos a ir a ver. Dice, esta es random, pero no de las felices. Amiga mía de la Karol G. Ah, esa nos pega en el cora, nos pega en nuestra mente. No, sí, es muy buena. Dice, pero me hace feliz la de fan enamorada de Servando y Florentino. Uy, dice, algo me gusta de ti, el Wisin y Yandel. Wisin y Yandel. Invierno de Rake, sí. Amor eterno de la Rocío Dúrcal. Uy, no. Es que saben que estaba pensando que esta de Rocío Dúrcal, la de Amor Eterno, primero es triste, pero es que es una depresión hecha canción. Ya se saben la historia, si no se las cuento. Pero es tipo la canción que sacó Cani García, la que le hizo a su papá, que no me acuerdo cómo se llama. Si alguien me recuerda, por favor, me dice por acá. Pero esta canción que hasta dice ahí sentadito con tu café platicando. ¡Ay, no! Dice hoy que no hay que cantar, hasta los anuncios canta uno. Otros días no dan ganas, amiga, ya leeré. Es que no les digo que está lloviendo, hay tráfico, está parado todo Guatemala. Dios mío, aquí vamos a venir a cantar, ¿ok? Quiero ver, confieso, gracias Beli, confieso que Cani García diría que está al mismo nivel de Amor Eterno de Rocío Dúrcal. Pero si quieren la de Rocío Dúrcal, con todo el gusto del mundo, yo se las busco. La reto a no cantar la siguiente canción. Es muy buena también, de las más random de la vida, pero de las que no pueden faltar en ningún momento, en ninguna party, familiar, con amigos, lo que sea. Con el nuevo chiquillo que ya conocieron el fin de semana. Yo que sea, aquí no se juzga. Así que la reto a que no la canten. 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

0: pues no sería así como hasta lunes, porque todavía tienen mañana, es viernes, estamos jueves. Dice, aquí en San Juan no llega la lluvia, Nat. No nos ayuda al cultivo de los elotes porque toda la lluvia está solo con ustedes. Sí, aquí está en la ciudad. Justo eso les iba a comentar, que en este momento tenemos lluvia, señoras y señores, a la altura de zona 4, zona 9. Ustedes ya saben que aquí zona 8, zona 4, zona 9. Técnicamente, en la ciudad de Guatemala está lloviendo. No está tan fuerte como otros días, gracias a Dios, porque de verdad que nos agarraron varios huracanes esta semana. Así que con cuidadito, aparte del tráfico que ya hay, ay Dios. Dice, escucho amor eterno y me dan ganas de darle un abrazo a Juan Gabriel. ¡Ay, no! Juan Gabriel, donde quieras que estés, un besito por las mejores canciones. Dice, por favor, pon Hoy Ya Me Voy de Kany García. La tengo, obviamente que sí la tenemos por acá.
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0: Ala, ¿cómo así que siempre que llega te vas? O sea, ¿tiene familia los fines de semana y nosotros somos la amante o qué?
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0: ¿O es porque se ven en el trabajo? No entiendo. Alguien que me explique.
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0: Dice, lo reto a no cantar La Quiero a Morir. Órale. ¿Quieren que sea momento ya a estas 4:20 de la tarde poner La Quiero a Morir? Si me dicen sí, le damos con fe. Nos vamos a una pausita, no se despeguen de Mía 937, porque tenemos todas las mejores canciones de la vida y por el momento estamos con las canciones más random, pero que no pueden faltar en tu playlist para cualquier lado. Donde quiera que vayas, esa la tenés que poner sí o sí. Y algo sí. 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

0: ¿Se imaginan tener el tono de voz de este chico? ¡Qué cosa tan maravillosa! ¿Se imaginan agarrar cualquier canción y poderla de verdad cantar, llegar al nivel a esas notas tan altas? ¡Qué maravilla! No me acuerdo cómo se llama él, tiene un nombre así muy diferente. No voy a decir raro porque no, pero sí es muy diferente. Déjenme lo averiguo por acá, pero en lo que lo averiguamos, yo les digo que podemos tener un estilo fresco toda la vida, pero más con Ban Rural, porque puedes disfrutar las promociones en Navaware, en OVS y en más tiendas. 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Por acá dice mi Nati, me encantó verte ayer, Sharon, preciosa. Justo estaba diciendo yo que gracias a ti por haberme adoptado ayer en el evento de Se Regalan Dudas, porque yo andaba como gallina sin cabeza. Yo entré y hasta pena me dio porque había muchísima gente. Y yo, ay, Dios mío, uno tiene que pasar enfrente de todo el mundo. Yo bien chiviada. Pero gracias a Sharon, porque hasta me dio un lugar ahí a la par de ellas. Para ti y a tu hermana, de verdad, besito, las mejores vibras para ti. Y cantaste, ¿verdad, amiga?
1: La quiero soltar, no, la quiero soltar, la quiero amar. ¿Cómo dice?
0: Échale.
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0: herida. Ay, ya sé cómo se llama. Huey Dunbar. Espero haberlo dicho bien y no haber ofendido. Ajá, aquí dice Nati, él se llama Huey Dunbar. ¿Ya vieron? No estoy tan mal, no estoy tan perdida. Dice Natalie, excelente turno. Gracias, amiga. Dice, esa canción de Fin de Semana Sin Ti me recordó a mi primer novio cuando estaba en primero básico. Me la dedico. ¿Y me puedes poner Tu Príncipe de Daddy Yankee? No se diga más, es de mis favoritas, de las favoritas de la vida. Canciones random que no nos pueden faltar. Tu Príncipe de Daddy Yankee. Es más, espérense.
2: Espérense, más alta.
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0: Yo aquí, denme un segundo en lo que practico aquí, ser un pulpo. Es que esa canción de Déjame un Beso que me dure hasta el lunes, yo la veo igual, así como cuando uno iba al colegio y ya tenías a tu novio ahí como en sexto primaria y él tal vez estaba en primero básico, uno se las llevaba ahí de popular toda la onda y él te dedicaba canciones porque ni modo, el fin de semana, ¿cómo lo íbamos a ver? ¿Cómo le decíamos a nuestros papás? Estoy besuqueando a uno de primero básico, me llevas a su casa. Jamás. Yo creo que mi mamá y mi papá me hubieran dicho sobre mi cadáver, mija. Jamás.
2: De 14 quilates.
0: Pero qué les diré, son cosas que pasan. Así que canciones, sigamos con estas canciones un par más y nos vamos al momento de lloriqueo total. De que no vamos a llorar por lo que nos pasó hoy, no vamos a llorar por el tráfico, sino vamos a llorar por todo lo que venimos arrastrando desde hace 3 años, puros traumas. Ahí sí podemos ponerla de amor eterno. Piénsenla y me cuentan acá al 5616

0: Un barrio fino. Lo real, ajá. No, hombre, no me, es que no me estén poniendo las canciones que sí me sé de pe a pa. Bueno, ese es el chiste, pues, pero es que no me puedo contener. 4:36 PM, y ustedes ya sabían que Seguros El Roble renovó su imagen, avanzando y reafirmando su compromiso con todos los guatemaltecos, que es asegurar lo que más quieren, tus tesoros más preciados de la vida. Qué buena canción esta de Daddy Yankee, la verdad es que nos subió el ánimo, sí o no, señoras y señores. Hasta estoy pensando si agarrar este segmento de una vez de la lloriqueadera total o seguimos con las canciones aquí de pura buena vibra.
1: De Déjame un beso que me dura hasta el lunes, me hicieron recordar que a mí sí me llevaban a ver a mi novio.
0: ¡No te creo!
1: Estaba en primero básico y él estaba en sexto perito.
0: ¡No te puedo creer! Ya vieron, y uno, o sea, las abandonadas éramos otras. Tú sí tenías toda la suerte del mundo. En primero básico, y es que yo ahorita caí en cuenta, cuando uno tenía a su novio en el colegio, pero era mucho más grande, uno era así de, está en quinto bachillerato, ay, no tenés novio, ah, uno bien pedante, va. Y aquí nos ven bien solteras a raíz de eso.
2: Excelente programa, Nat.
0: Gracias, belleza.
2: Te escucho en el tráfico. Puedes poner Navidad sin ti de los Bukis.
0: ¡Sí puedo! ¡Sí puedo!
2: Alturas del año, ya estamos medio año, el día está así bien nublado, demasiado tráfico, con penas y demás.
0: Sí,
2: puedes poner Navidad sin ti, ya mañana es viernes, casi fin de mes, ya tenemos sede la mala. ¿Qué dice el público?
0: ¿Qué dice el público, señoras y señores? Porque ¿saben qué? Esa es más. La canción más random del día va a ser esta, de los Bukis, de Navidad sin ti, obviamente. Mi querido amigo, qué buena selección de canción. Dice, excelente canción de mis dedicadas también, la de... Tú eres mi novia, yo tu príncipe. Dice, ahí San Miguel de Romeo Santos y Prince Royce. Royce. Por aquí, mi querido amigo Omar, ¿qué pasó aquí?

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1: De la vida y del amor también.
0: Qué bonita canción.
2: Ay, yo tuve novio.
0: Ok, ajá.
2: Yo era el primero básico y él era mi antiguo. Él estaba en tercero.
0: ¿Ya vieron?
2: Sí. Y era el chico popular. ¡Ah! Del instituto. Todo el mundo quería con el Luis Gabriel. Era colochito.
0: Hasta bonito nombre tiene, fíjate. Luis Ga.
2: Pero saben que me decepcionó que cuando yo estuve averiguando porque él quería siempre estar conmigo y que era mi novio, ¿verdad? Uh-huh. Porque ya no era tan popular que digamos. Dijo que a él le fascinaban mis ojos.
0: Ay.
2: Y por eso estaba de mi novio.
0: Mira, pero te casaste con él, tuvieron una familia, siguen juntos. ¿Qué pasó ahí? Queremos conclusión, conclusión divina. Y saben que también ustedes me hicieron recordar que yo nunca estuve con el chico popular de mi colegio. Era guapísimo, mucha. Es todavía, está algo atropellado, la verdad. Pero era guapísimo, ahora está, pero guapo, pero ya con cara de hombre adulto. Tatuadísimo, precioso. Precioso. Dudo yo que me esté escuchando, pero un besito para ti. Uy, recordando los amores de colegio. Esa deberíamos de poner. Amor de verano. Bueno, tengo una. Nos vamos a ir una pequeña pausa, pero quiero la votación antes de irme. Esta canción, una de las mejores canciones del mundo mundial. Ya valí, ya valí. Aquí me ven, pero sé silbar, ¿ok? Amor Eterno se va a ir como número uno para darle inauguración total a Voy a Llorar por todo lo que vengo arrastrando desde hace como 5 años. Así que Amor Eterno se va como número uno. Y la número dos está cardíaca, mucha, está cardíaca, porque la número dos, adivinen cuál es. ¡Ay, Dios mío! ¿Ya saben cuál es? Le voy a dar chance, le voy a dar chance. Aquí donde se piden los tragos, dice. Con esta, sí, y sin un shot, ¿o qué?
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0: ¡Ah!
3: 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De aquel viaje que hicimos en noviembre.
0: Miren, pues en lo que ustedes deciden, voy a llamar a mi papá porque ya lo extraño. Así que ustedes digan, la número uno, Amor Eterno. Número dos, Kany García con Confieso. Lloremos, hombre, un ratito, solo un ratito. Así que ya saben, 5616-9370, ¿con cuál lloran más? Pero tratan de no cantarla, no se despeguen.
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9: 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Oigan, tenemos un... Ay, espérense. Producción. Una atención, producción. O sea, yo. Tenemos un empate, señoras y señores, un empate con la Cani García y la Dorcigua. La Rocío Dúrcal. Dice, yo amo este segmento, nadie te gana. Así que, si me mandan notita de voz acá, uno o dos. Uno, la Rocío Dúrcal, dos, Cani García. ¿Cuál quieren? 5616-9370. Vámonos, ves. Vamos a ver qué dice.
10: La uno.
9: La Rocío Dúrcal. Amorete.
10: Dos natidos.
9: A la gran, están entrando tantos mensajitos.
11: Cani García.
9: Sí, tenemos ganadora, ganadora total.
10: Dos.
9: Dos, tenemos ganadora, ganadora. Es una canción, miren pues. Dice, con esa lloro porque mi papá ya falleció y me gusta la canción, me hace recordar a mi papá. Ay, amiga, yo te mando un abrazote enorme, mucha buena vibra para tu corazón. Discúlpenme la vida por poner este tipo de canciones, porque la de Cani García... Es lo que les digo, es el mismo nivel de tristeza, de nostalgia que la de Rocío Dúrcal. La verdad es que sí, no nos vamos a decir que no. Así que vámonos con esta canción, la reto, ya voy a llorar yo también. La reto y lo reto a que no la canten. Y si la cantan, venga la nota de voz, 5616-9370. Dice, a mí también me recuerda a mi papi. Yo gracias al cielo, a la vida, al universo, que todavía tengo a mi papá. Pero saben que yo... me imagino esa canción, o sea, veo a mi papá y digo, no, empiezo a llorar mucha. Así que valoren a sus papás, si no tienen así un plan el día de hoy, o aunque lo tengan, vayan a ver a sus papás, mucha, es una señal de la vida. Así que sigamos con más programa, acá en Mía 937.
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0: Les recuerdo que Kany García también viene este año a Guatemala y es más, su concierto va a ser en la ermita, en la antigua. Se me sobó el 5 por un momento. Y aquí les traigo felicidad porque yo sé que esa canción es muy triste. Y adivinen que yo hablando de mi papá, y mi papá sí me estaba escuchando. Te quiero, papi. Te quiero. Ay, voy a llorar. Salte del closet. Dice. Ay, aquí me están contando el novio. ¿Cómo así? Amiga, claro que vamos a poner por acá. Pero primero, las notitas de voz. De voz, de voz. Dicen las dos para llorar lo suficiente.
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0: A moco tendido.
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0: Qué buena, ¿eh?
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0: Muchas habrán entradas para Kany García. Pense, les voy a averiguar.
3: 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Es una mezcla que me agarra el alma.
0: ¿Y qué más? Miren, pues la Kany García, bueno, abrieron como en la primera fecha había super sold out. Abrieron otra fecha, ¿no? Pero es que ¿por qué no está aquí oficial? ¿Qué ondas? Que quitaron la otra fecha, me van a decir. Atreve, Ermita de la Santa Cruz se llama. Yo ya diciendo abusada aquí. 28 de noviembre viene. O sea que noviembre viene cargadísimo porque también viene el Alejandro Sanz y también el Royce y el Romeo Santos. Espérense, les voy a averiguar. Dice, sí, pero ya no hay asientos, Nat. Bueno, sí hay, pero solo en las gradas. Pero ¿saben que en las gradas? Yo he ido a varios conciertos ahí en la ermita y en las gradas se ve espectacular. De verdad que se ve exactamente igual que las mesas o el área de las mesas que está enfrente del escenario. Porque es tan pequeño el lugar que sí se ve bonito.
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0: Lo único complicado ahí es el parqueo. Así que yo les recomiendo o parquear en la antigua e irse en Uber o en tuk-tuk. O porque eso de caminar, no mucha, queda súper lejos. Dice, no la pude cantar, se me quebró la voz. No, hombre, ¿yo por qué les pongo estas canciones? ¿Por qué me las mandan? Dice, no puedo cantarla porque tengo un nudo en la garganta. Hoy cumple 4 años de fallecido mi papi. Oficialmente la volvemos a sacar. Sacamos esta canción de la progra. Aquí nadie me va a lloriquear, aquí pura felicidad y buena vibra. Pero mucho amor para ustedes, para su corazón, para todos los que realmente les tocó. Y sí, dicen como, bueno, esta canción me recuerda a mi papá, me recuerda a un tío, me recuerda a alguien. Les mando mucho amor. Ahora ya no quiero poner a la Rocío Dúrcal. Dice Nati, nos pusiste a muchos a chillar, mi abuelita fue mi todo. Ay, ya no puedo.
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0: Es que lo describe todo en esa canción que uno dice, Dios mío, ayúdame con esta depresión total.
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0: Dice por acá también, para mi abuelita hasta el cielo.
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0: Ay, qué belleza.

0: Les mando mucho amor para sus corazones, señoritas y señoritos preciosos por acá. Les pido también que disfrutemos la vida y disfrutemos los momentos, pero con fruto. 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Les voy a poner otra canción triste, lastimosamente, pero es que ya estamos oficialmente en este segmento que es Voy a llorar por todos los traumas que vengo arrastrando desde hace como 15 años. Así que la reto a que no la cante. Es jueves.
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0: Qué vocerrón el del Cristian Castro. Lo bueno es que Cristian Castro sigue de gira, anda haciendo conciertos por todos lados. Así que ojalá caiga acá en la ciudad de Guatemala. O a cualquier departamento, pero en el país, donde sea que esté, que se venga, porque nosotros felices de la vida. Lo que sí nos da felicidad acá es algo muy importante. 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Nos vamos a ir una pequeña pausita, pero ya no sé si continuar con esto de la lloriqueadera. Mucha ya me dio algo. Dice Nat, me hiciste llorar. Mi abuelita fue mi todo. Hace 14 años que se me fue y sigo llorando por ella. ¿Qué timing? Porque yo hoy leí una cosa que decía que la pérdida así total, ese duelo de los abuelitos, nunca se supera. Y a mí me da algo mucho. No, ¿saben qué? Nos vamos a cambiar ahí a... ¿Qué dicen ustedes? ¿Cambiamos segmento o quieren seguir lloriqueando? Porque si quieren amor eterno, también las pongo, pero sería la última.
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0: ¡Échale!
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0: Perdiste, amiga, perdiste porque es jueves de No La Cantes, pero era muy buena la canción como para dejarla pasar. Dice Nona, tranquila, es bueno llorar a veces y con compañía es mejor. Ah, sos una dulzura. Era mejor la de Yo Quería. ¿De qué? ¿De la Cani? Bueno, ustedes manden aquí sus canciones, las más tristes del mundo mundial, pero solo para un ratito, ¿ok? Lo vamos a hacer más cortito el día de hoy, no se despeguen.
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1: Son las 17 horas, con 2 minutos.
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4: Hola, soy Gaila Castillo. En los próximos segundos te presentamos los hechos más importantes que marcan la agenda de hoy.
5: Les saluda Alexis Ponce.
4: Arresto domiciliario para ex viceministro del MAGA. El juez Julio Vázquez concedió arresto domiciliario al ex viceministro del MAGA, Nick Kenner Estrada, procesado por peculado culposo y abuso de autoridad. Se le vincula al presunto desvío de 144 millones de quetzales en fertilizantes.
5: Nuevo requisito para licencia de conducir. La empresa MyCom incorporó un nuevo requisito para tramitar la licencia de conducir, la factura que acredite la compra del certificado de una escuela de automovilismo autorizada. La medida aplica para primeras licencias y transferencias a categorías tipo A o B.
4: Guatemaltecas nominadas a mejor jugadora de la Liga MX Femenil. Las delanteras guatemaltecas Ana Lucía Martínez y Aisha Solórzano fueron nominadas a los premios de mejor jugadora del Clausura 2026 por la Liga MX Femenil. En el caso de Ana Lucía Martínez, lideró en asistencia con 12 pases a gol, mientras Solórzano anotó 7 tantos en el Club Juárez.
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6: 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En Mía, 9:35
7: de la tarde con 6 minutos. Y antes de seguir con la mejor programa del mundo mundial, gracias a ustedes, porque ustedes andan escogiendo todas las canciones y la verdad es que qué buenísimas. Dice por acá, amiga Nat, con el informe del tránsito, contándoles que la carretera al Atlántico está totalmente parada desde el puente El Incienso hasta el final de la Martí. Si pueden evitar esa ruta, evítenla a toda costa porque los carros están parqueados. Justo alguien me estaba mandando las fotos, gracias amiga por el mensaje, de que todavía está cerrada esa parte del kilómetro 20 de la ruta de la carretera interamericana, perdón. ¿Cómo van a creer? Eso pasó a las aprox, como las 2:10 de la tarde, que inmediatamente, o sea, todo se paralizó porque literal cerraron los 3 carriles que van para la Interamericana y pues todo el mundo trabaja por allá o quiere ir a su casa o lo que sea y se paró toda la ciudad. Por acá dice Yo Quería de Cristian Castro. Yo quería parar el tiempo. Por eso soy locutora, no puedo cantar. Pero vamos a poner la de Cristian Castro o la incondicional de Luismi, Démole con Fe. Vamos a ver con el tráfico acá, porque ni modo, que hay que informar. Dice, kilómetro 15 de la Roosevelt parqueado. Oficialmente la ciudad de Guatemala es un parqueo, ¿ok? Gracias al cielo no hay ni un concierto el día de hoy, porque se imaginan eso. Pero bueno, si van a la Roosevelt, no vayan por la Roosevelt. De igual manera, como es Interamericana, Mariscal, San Cristóbal y todas estas ciudades aledañas van a estar súper tapadas, muchachos. Yo pasé justo a los minutos de lo que fue. Me costó un montón pasar por ahí. Dice Nat, no soy de escuchar música en el trabajo porque siento que me distraigo, pero hasta hace un par de semanas tenía sueño, me puse a escuchar radio y como siempre mi radio favorita, Radio Mía, encontré a esta hora Tu Turno y es buenísimo. ¡Ay, voy a llorar! Te agradezco muchísimo, un besito. Dice, una canción triste, Manos de Tijera de Camilo. Yo, ¿por qué no sabía que existía Manos de Tijera de Camilo? Dice, gracias por tu buena vibra, siempre nos haces mejores nuestra renta. Te mando lo mejor. Gracias, qué belleza. ¿Saben? ¿No saben ustedes de verdad cómo me hacen mi día con todos estos mensajitos tan bonitos? Le llegan a mi corazón, a mi alma, a mi ser. O sea, ustedes son la razón de mi felicidad diaria. ¡Ay! Dice, sigue el tráfico. Ir a la capital también es un caos. Totalmente. No, yo no estoy diciendo que ir a la Interamericana o a la Antigua es un caos. Es porque hubo un accidente. Bueno, un percance, le vamos a decir así, porque fue una mega magno balacera. O sea, no fueron 3 tiros, fueron más de 20 muchas. La verdad es que eran 3 policías que le estaban ahí tirando a un hombre malandro que estaba intentando robar. Entonces, la verdad es que no le decíamos el mal a nadie, pero gracias al cielo que hay un poco de seguridad. La reforma es parqueo gratis también. Como que no voy a ir a mi casa el día de hoy, mucha. Como que nadie va a ir donde nos juntamos, ¿o qué? Hablando de las canciones tristes de la vida, tengo esta. Necesito que me digan sí, no, acá el 5616-9370. A ver si reconocen esta versión. A ver, no, la voy a adelantar porque sí, hasta aquí.

¿Queremos esta canción, sí o no? A ver, cuéntenme. Porque así no solo yo voy a tener la culpa de que andemos lloriqueando en este jueves. Vamos a hacer varios. Acá dice, sí. Y me siguen hablando el tráfico. Dice, mira, es que aquí. Espérense, vamos a ponerle pausa a esto. Pausa, dije, producción, cacha la onda, pausita. Les voy a poner el audio del video de lo que pasó en la Interamericana. Solo escuchen eso. Parecen cohetes. No fueron dos, fueron un montón, muchachos. Ya lo demás sí hay un par de malas palabras, así que no lo vamos a poner, pero les doy el audio para que se den la idea del percance, del calibre y la situación que pasó en la Interamericana, ¿ok? Dice, no, esa canción es triste para mí. Dice, sí, Juan Gabriel. Va, ¿saben qué? La vamos a poner un ratito. Y después, ahí van a ver la canción random que ya les había dicho. 56169370 es el WhatsApp de Mía. Por si cantás, aunque es jueves, de no la cantes, no se despeguen, porque seguimos con más.

0: Nadie me pidió la historia de esta mega magno canción, pero yo creo que todos crecimos con la idea de que esta canción la había hecho Rocío Dorcal, que no sé qué, y que fue para su hijo, que pues se ahogó y no sé. No, les digo que no, fue escrita por Juan Gabriel, por eso es que él la canta como con mucha pasión y amor. Pero la canción la inmortalizó la Rocío Dúrcal, que es como es la más popular, se podría decir, que todo el mundo ahí aprendimos de que pues era de ella, pero no era de ella. Nosotros creímos que sí, pero fuimos engañados toda nuestra vida. Pero adivinen qué dice. La letra es una carta de dolor y anhelo escrita por el Juanga cuando recibió la noticia de la muerte de su madre mientras estaba de gira en Acapulco. ¡Ala! La famosa frase, oscura y triste, soledad refleja su luto. ¡Ay, Dios mío! Imagínense uno en gira trabajando y toda la onda, te lo dicen antes de un concierto, siendo él, bueno, ¿qué era, va? Aquella estrella monumental internacional. ¡Qué horrible! Dice, esa canción sí que me hizo llorar. Mi padre lleva años de fallecido y duele como si fuera... ¡Ah! ¡Que hubiese sido ayer! ¿Saben qué? Estoy pensando seriamente. No poner canciones de luto. Poner canciones tristes, sí, así como el rey y cosas así, pero poner canciones de luto como que nos mata nuestra vibra. Dice, mi abuela y mi madre fallecieron, me quedé sola y me hiciste llorar. Te mando un abracito para tu corazón. Dice, ¿qué pasó con Navidad sin ti? Es que tengo déficit, pero no tanto, no tanto. Así que la reto a que no canten esta siguiente canción que está mega magno, criminal. O sea, sí es... No, esta no es triste, la verdad es que esta no es triste. Así que si la van a cantar, recordemos que ya está a la vuelta de la esquina la Navidad. Ya estoy igual de... Faltan 200 sábados para Navidad. Gócensela pues. Sigan en este jueves de No La Cantes de Mía 937.
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0: estas canciones tristes, no las vamos a poner otras, porque si tenemos ahí que, qué sé yo, ¿qué les parece si agarramos así algo de Rake, algo de Alex Ubago, o ya nos pasamos ahí a lo norteño de la vida? Porque les tengo una mega magno canción aquí, que yo esta se la saben. ¿Qué dice? Dice que Corel Natia la estaba cantando. La del Marco Di Mauro.
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0: Ah, bueno, ya dijeron que no, norteñas todavía. Bueno, son las 5:30, o sea, yo les digo que tenemos un par de canciones por ahí nada más, porque ya se nos va a ir total el jueves. De no la cantes. Antes de irnos, yo solo les quiero decir y recordarles también, cosa maravillosa de la vida, señales del universo querían. 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
0: Por acá me estaban preguntando también que qué ondas con el tráfico. Chicas y chicos, sigue por ahí el trafiquiño. Por acá también habían dicho que lluvia fuerte en zona 10. Me imagino que ya a esta hora pues ya se quitó un poquito. Si quieren reportar la lluvia para agarrar rutas alternas, ya saben que acá al WhatsApp. Porque aquí hoy por mí, mañana por ti. Mentira, siempre por ustedes. Dice, me dejaste con la canción en la boca.
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0: A ver, tenemos notita de voz por acá. Hola, hola.
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0: Ah, la quería, ma.
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0: No la cantaste, pero la canté yo. Así que perdimos un montón el día de hoy. Por acá dice Nat, bendecido jueves. Un besito para ti, belleza. ¿Puedes poner la de Zion y Lennox? Feed Daddy Yankee. Yo voy. ¿Cuál es esa? Espérate. Zion Baby y Lennox. Es esa, no. Ya me la estoy inventando, mucha. No me digan, porque aquí me lo invento. Dice Atanasio, buscando zona 21 libre. Y ya se valen las norteñas. Échale. Colocar Racing Reina. Bueno, vamos a hacer algo por acá. Uno, o seguimos con las canciones tristes, o ya le damos ahí piso a las canciones, o nos pasamos a buscar nuestro sombrero, nuestras botas, la hebilla, el caballo, el burrito, la vaca, el cochito, lo que quieran. Ahí armamos nuestra finquita. Un par de ovejas también, porque son preciosas. Y empezamos a cantar norteño. ¿Qué dicen ustedes? Ustedes mandan, ustedes saben que mandan por acá.
4: Buenas tardes, un saludo para mi papá, que lo amo mucho.
0: Sos una belleza. Un saludito para tu mamá por criarte tan bonito y dulce. Qué cosa más maravillosa. Saluditos para tu mami también. Un besito. Dice norteñas, norteñas, norteñas. Órale. Vámonos pues. No me lo están preguntando, pero pienso que esta canción del Mayor de las Ranas. Cancionona. Así que venga el segmento norteño, agropecuario, como le quieran llamar. No me vayan a decir, lo único que tengo ahí de animal es mi ex saco de papas. ¡Ay! Pero aquí no se juzga, no se juzga, no sabemos la situación. Así que la reto a que no la canten. 5616-9370, el WhatsApp de Mía.

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0: Vamos a decir que esta es una de las canciones que si alguien te dedica, es una maravilla. Imagínense, yo sigo mi vida ahí, soy un rey sin reina. Ay, eso sí, que no nos vayas a andar diciendo ahí de reinita, reina, véngase, reinita. No, gracias. A ver, 5 de la tarde con 35 minutos. Hoy sí se nos está volando el tiempo, mucha. Eso no me gusta. Yo quiero seguir platicando aquí con ustedes y ya el tiempo se está yendo, ¿cómo así? Ay, espérense, espérense, producción. Producción. Cállese.
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0: Por cierto, le dije cállese a producción, ¿ok? No a ti.
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0: Ah, quitarme iba a decir.
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0: Cosa.
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0: Dice jueves activado. Mucha, no digo, pues yo tratando aquí de que no lloriquen y ahora los estoy incitando a bebidas espirituosas y coquetas de la vida, no, hombre. Dice, tráfico columpio de Vista Hermosa, zona 15, parado. Me imagino que sí están caminando un poquito, pero yo veo que está parado. Dios mío, la ciudad está criminal, mucha. Definitivamente, o van por el café o por una bebida espirituosa. Ustedes deciden, ustedes allá ven qué quieren por su vida, por su ser y su corazón. Pero démosle aquí. Dice, antes de que te vayas, ponla de coqueta de frontera y fuerza régita. Régita dice. Espérense. Espérense, va. Espérenme un ratito. Discúlpeme la vida. Es que no se puede hacer mucho por acá. La de coqueta. Yo no sabía que así se llamaba esa canción, pero es muy buena. ¿Dónde está? Mucha, no la encuentro. ¿Qué está pasando? Jesús. Ya la tenemos por aquí. Así que si tienen otra canción ahí norteña, agropecuaria, que represente ahí total las botas, el sombrero y a los chicos de las granjas, de las fincas, mándenla acá al 5616-9370, que es el WhatsApp de Mía.
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0: ¿Quiénes? ¿Quiénes?
3: Vuélvale a marcar, compa Carlos.
0: Compa Carlos, órale.
3: Pensa

0: Yo me pregunto si habrá alguna canción que Grupo Frontera tenga y que no haya pegado. Todas son buenísimas, todas son lo máximo. Todas nos las sabemos y son como tan pegajosas que nos las sabemos a la segunda vez que las escuchamos. Nos vamos a ir a una pausa y volvemos con más progra. No se despeguen de mí a 937 porque todavía tenemos tiempito ahí para seguir cantando o no cantando, porque ¿qué les diré?
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11: Junto a Mía. 9:37, 5 de la tarde y con 46 minutos. Ya vamos aquí casi que a despedirnos. ¡A la qué triste! 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Más ahorita que me están diciendo que hay demasiado tráfico. Dicen, no avanza la Roosevelt, amigas, vamos a ver en qué, a qué lugares no vamos a ir, a la Roosevelt. Por acá también vamos a ver, ay, aquí qué dicen. Amigas, si no estoy mal, vas en un Honda Civic, ¿verdad? Aquí donde me ven, tengo una fascinación con los carros y si sé de carros. Ay, me lo pregunto, pero son cosas, ¿va? Dice, no, puede, nos puedes complacer con Cero Empatía de Julián Álvarez. Es para complacer a mi jefa Fátima. Un besito para Fátima por ser la mejor jefa del mundo mundial. Échale. Por acá dice también, si vas a Mariscal, está colapsadísimo.
13: ¿Eso dónde es?
11: Ya sé por dónde vas. En el mágico semáforo que no sirve para nada. seamos sinceras, hay semáforos que no sirven para nada. Periférico también, tráfico pesadísimo, dice mi querido Tito por acá. Dios mío, muchacho, toda la ciudad está mal. 18 calle de zona 12, topadísimo con dirección a la universidad. Ay, Dios mío, si está criminal total esto. Pero bueno, nos vamos a quedar con un poco de esta canción antes de irnos, así que la reto a que no la canten.
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11: ¡Qué buena!

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0: Y así termina la canción. ¿Qué pasó, mayor de la rana? No se quiere ir. Con eso nos despedimos, chiquillas preciosas y chicos que andan por ahí platicando y escuchando un poquito de la programa de Mía 937. No se despeguen porque vienen un montón de buenas canciones. ¡Hala! ¡Qué cancionona la que viene por ahí! No se despeguen, vamos a tener muy buena prora. Solo les voy a decir aquí un poco del tráfico. Zona 8, reportan que en la 37 calle está horrible. Las charcas para San Cristóbal, topadísimo. Y eso que todavía tienen el reversible, pero mucha no se pasa. Yo creo que hasta en alguna gasolinera, un su hot dog, un cafecito, algo rico, cómprenselo, paren. Dice por acá afuera está lloviendo. ¿Es una canción? ¿O si está afuera está lloviendo? Es que tengo mis cortinas cerradas. Pero bueno, chiquillas, les mando las mejores vibras del mundo mundial. Síganse aquí escuchando de todo en Mía 937. Yo soy Natalie Reyes y les agradezco todos los mensajitos y andar pendiente y andar escuchando y todo lo que nos dijeron el día de hoy. Mañana ya vamos a platicar así más de querido diario. ¿Quieren? Nos pueden seguir en todas las redes sociales. Estamos como Mía 937 y yo, Natalie Reyes. Espérense, porque hoy intenté cambiar mi usuario porque dije, nati.reyesm está bien complicado. Pero sigue siendo el mismo, no se cambió. Nati.reyesm me pueden encontrar en Instagram. Un besito, un abracito, nos escuchamos mañana en punto de las 3. Bye, bye. Con cuidado con el tráfico y con cuidado con la lluvia.
2: 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Y así nomás, compa Junior Torres, viejío. Una doble B.
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1: Son las 18 horas, con 2 minutos.
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